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3: ¿Bueno?
4: Sí, sí, Talía, ¿hablas tú?
3: Sí, ¿quién habla?
4: Eric, ¿cómo estás?
3: Bien, ¿y tú?
4: Oye, pues hoy hay una función muy buena. Quería ver si querías ir al cine.
3: ¿Ahorita?
4: Pues, es a las 8.
3: Es que me da pena.
4: ¿Pero por qué?
3: Pues porque hace mucho no te veo.
4: Yo tampoco, pero vamos, ¿no?
3: No sé, déjame ver.
4: ¿Qué tienes que ver?
3: Tengo que ver, pues, pedir permiso.
4: ¿Y a quién pídele permiso?
3: Es que ahorita no está mi mamá.
4: Entonces, ¿me hablas o te hablo al rato?
3: No, háblame al rato.
4: Okay.

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La alegría de poder llegar nuevamente a esta cabina y poderles acompañar a través de Romántica 105.3 y a través de Despierta, un día antes de decirle adiós a este mes de septiembre.

Deseando de todo corazón que nos podamos acompañar de manera mutua a través de esta frecuencia, el 105.3. Ya estamos por acá, esto es Despierta, un show de Maya Alonso, Francisco Chinchilla y su servidor Raúl Castañaza. Son las 6 de la mañana con 7 minutos en este día, martes 29 de septiembre. Así van las cosas. Y bueno, ya sabes, comunicación a través de nuestro 56 20 28 57, para que podamos disfrutar tanto musicalmente como de todo nuestro contenido en este día martes. Arrancamos con música y lo decimos: buenos días, Guatemala.

0: Mi querido Raúl, si tuviera que hacer un top 5 de canciones de Cabá, ¿dónde entraría Florecitas ese top 5?
1: Es posible, 4 o 5. ¿No? Sí, es muy buena, pero todo lo de Cabá tiene ese mismo feeling. Entonces es muy difícil. Para mí todas las de Cabá son tan...
0: Son buenísimas. Pero ese tiene como un toque de...
1: Sí.
0: Me van a decir loco, pero tiene como un toque de roquecito.
1: Sí.
0: Algo en tan.
1: Mire, yo cuando decimos Cabá, a mí póngame Amigas y Rivales y póngame El Complot, que son de mis favoritas.
0: Complot.
1: De las canciones raras de Cabá. Podría
0: decir. Yo meto Florecitas también ahí.
1: En ese costalito.
0: En ese costalito, que sí. tienen un sonido mucho más... Euro. Oiga eso.
1: Ajá, y como que no fueron todas las más populares,
0: ¿no? ¿Verdad?
1: Pero son muy buenas.
0: Ajá. Complot es otra que es fantástica. Fue creo que el prime de Cabá cuando llegó a sonidos más allá de las que conocemos que son las más populares.
1: Así es.
0: Pero le voy a poner Complot, tiene toda la razón.
1: ¿Verdad que sí?
0: Oigan, ¿y cuál sería su top 5 de canciones de Cabá? Obviamente todo mundo va a decir La Calle de las Sirenas. Pero más allá de esas canciones, ¿tienen ustedes otras canciones de Cabá que son así como muy especiales? Yo estoy de acuerdo con Raúl, que el sonido de esta canción...
1: Tiene algo, ¿no?
0: Tiene un rapeadito, es increíble. En este día de lluvia, una buena manera de iniciar el día, de estirar el cuerpecito, quitarse el chelito y un buen café.

0: Dice, buenos días, goidos. Bueno, y Raulito. Oigan, Raulito también es un goido. ¿Por qué me lo ponen en otra? En
1: ellos otro? Lo ven flaico.
0: Lo ven flaquito. Flaico,
2: sí, yo creo que eso es.
0: Buena respuesta. Soy Eli y hoy es mi cumpleaños número 40.
2: ¡Ay, qué alegre!
0: Estoy muy agradecida de...
2: Entrando al cuarto piso.
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0: A ver, quiero dar el mejor contexto posible. Es un podcast en YouTube que se llama Soundbook, que se basa, es un programa muy popular, enfocado en música en vivo. Llega Raúl Castañaza o llega la Aloncho y están ahí de repente: Aloncho, ¿cuál es su canción favorita? Y el Aloncho dice,
1: suponiendo que usted es cantante, pero su canción favorita de otro artista,
0: digamos. Pero ni siquiera cantantes, algunos. Uh-huh. Entonces viene y dice: ah, me encanta Mojado de Arjona. Obviamente eso ya se preparó. A ver, quiero dar el mejor contexto posible. Es un podcast en YouTube que se llama Soundbook, que se basa, es un programa muy popular, enfocado en música en vivo. Llega Raúl Castañaza o llega la Aloncho y están ahí.

0: cantante, pero su canción favorita de otro artista,
1: digamos. Pero ni siquiera cantantes, algunos. Uh-huh. Entonces viene y dice, ah, me encanta Mojado de Arjona. Obviamente eso ya se preparó. Los músicos ahí se ponen a cantar y a tocar.
2: O sea, ellos ya sabían que yo iba a decir eso.
1: Imagine que...
0: Sí, ha de haber preproducción, sí, obviamente, ¿verdad? Porque ellos tienen que ensayar lo que van a tocar y todo.
1: Entonces, ¿por qué le gusta esa canción? Y lo dice. Ajá. ¿La cantas? Y ellos que son los que dirigen son músicos.
0: Y hacen coros y todo, ¿verdad?
1: Hacen coros y Maya canta la canción Mojado de Arjona. Ajá. Pues entiendo que a el vocalista del grupo Firme...
0: Edwin Cass.
1: Lo invitaron... Edwin Cass, así es. Lo invitaron... Y entre las cosas que dijo es que era fan de Arjona y cantó Hongos. Viene Ricardo Arjona y ahí creo que a partir de ahí ya podemos entender un poco más.
0: Creo que le preguntaron también si con qué artista le gustaría hacer un dueto en algún momento.
1: Ah, mire, hasta ahí no vi. Ah,
0: sí, yo vi esa parte. Y él dice Arjona porque Arjona es mi artista favorito. ¿Te cantas una de Arjona? Le dijeron, sí. Y le entró a Hongos.
2: Ajá.
0: La va a poner.
1: Entonces ahora escuchen lo que pone Arjona. Ayer, cuando a la hora de presentar el previo de su canción.
2: ¿Y cómo le salió Hongos al señor?
0: Preciosa, Chilero. La tiene que oír, sí.
1: Vamos a escucharla ratito. Y esto es lo que pasa con...
3: Maestro, te pusiste de acuerdo conmigo, ¿eh?
4: Teníamos uniformados. Nervioso.
3: ¿De verdad? ¿Hemos portado bien o no? Resulta que yo veo un video donde este señor... aparece cantando una canción mía que se llama Hongos.
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3: Ay, yo lo escucho, salgo a un balcón y arranco con...
5: 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Lo tuyo empezó con un te quiero, yo buscaba la palabra, un Louis Vuitton de monedero y unos besos de adelanto. Y dije, aquí hay una canción y la tengo que hacer con estos muchachos. Entonces me dio por buscar a Edwin, me contestó y lo que pasó fue que era una emoción compartida. Además de esta guitarra, un artista guatemalteco le puso este, que es un textil chapín. Entonces yo le puse una dedicatoria para ustedes por agradecimiento de que estamos todos aquí, para que la pongan en la oficina.
4: Me la voy a llevar a la casa. Es que usted no sabe el sueño que está teniendo esta tarde.
3: A la verga, dije yo.
1: Perdón.
4: ¿Tú estás conmigo, ma?
6: Yo traje a mi esposa. Ella es testigo de lo fanático que soy de usted y de su música. Yo creo que mis tres hijos se hicieron con la música de Ricardo Arjona.
3: Nadie sabe para quién trabaja.
1: La canción se va a llamar Amor Factor. Y es una colaboración, tiene razón don Raúl. El primero de octubre se lanza la canción de Grupo Firme y Ricardo
2: Arjona. Qué chiller, qué bonita combinación. Sí.
1: Yo creo que mis tres hijos se hicieron con música de Arjona. Sí. Y la respuesta de Arjona, nadie sabe para quién trabaja.
0: Sí, la verdad que a nivel de este tipo de artistas, que puedan salir esas mancuernas y que salga la humanidad de Arjona, que ya la conocemos como
2: no,
0: es.
2: No, es que él así es.
0: ¿Verdad? Es, conecta, le llega una canción y dice con ellos, la haré. Y bueno, la verdad es que al final está cumpliendo el sueño de Edwin Cass de cantar con su artista favorito. Es una cosa impresionante a él. Eso va a ser muy emocionante, seguro.
2: Tan bonita esa espontaneidad de Arjona. Sí.
0: Edwin Cass que tiene un registro muy alto, porque bueno, todos los que cantan
2: lo
0: regional
2: escuché.
0: Son increíbles.
2: Sí.
0: Si encontrara a mi amigo acá, la canción sería genial.
1: Aquí la tengo.
0: Ajá.
2: Escuché el registro del señor y sí, canta alto.
0: Sí, le entra con ganas, ahí va.
2: ¿Sí?
0: A ver.
1: Uh-huh. A ver, escuchemos. Esta fue la interpretación de Edwin Cass, que Arjona escuchó, vio en internet, y ahí le nace, como él dice, la idea de hagamos una canción con Grupo Firme.

0: Chiller, bravo, le quedó preciosa. Sí,
1: es que de Edwin Cass canta espectacular, o sea.
0: Qué linda su voz, yo nunca lo había visto, o sea, no sí. Le tenía carita.
1: Como canta en regional siempre, entonces cuando lo ve uno así, dice uno, wow.
0: Sí, claro.
2: Ahora, qué suerte de un fan con talento, que el mismísimo Arjona vea la canción, le guste la interpretación, uh-huh. Y pues se pudo haber quedado ahí. Ah, felicidades.
0: Sí. Ajá.
2: No,
0: ay,
2: que
0: gracias,
2: diga,
0: qué bonito.
2: Qué bonito, qué genial, un abrazo para todos. Pero además que Ricardo diga, me salí al balcón, empecé a escribir, dije, eso se tiene que hacer. Y con ellos, con Grupo Firme. Y ahora van a lanzar una canción juntos.
0: Me encanta, y ¿sabe qué me encantaría también?
2: ¿Qué?
0: Que se echaran una versión de Hongos juntos.
2: Que pudieran jugar con, ajá, eso.
0: Ajá, claro. A mí me encantó cómo le quedó. ¿Cómo se llama él? Es raro el nombre.
2: Edwin.
1: Edwin.
0: Edwin. Eso fue error de máquina.
1: Edwin.
2: Ah, sí. Ajá.
0: Ajá. Edwin.
2: Edwin.
0: Sí. Es Edwin, pero sin la W.
2: Sí, ajá. Ajá. Por eso cuando Ricardo le dice Edwin, yo... Y sí, así se escribe, sí, así Edwin Cass.
0: Sí, pues, Edwin Cass. Ay, sí, me encantaría escuchar a ambos con Hongos, porque él la cantó preciosa.
2: Pues la canción que van a lanzar pasado mañana se llama Amor Factura. Amor Factura.
0: Amor Factura.
2: Y una vez más, la música grupera diciendo, aquí estamos y estamos fuertes. Los Karim, perdón, no podemos decir ese nombre todavía. No. Los Edwin Muñoz y compañía cantando. Sí.
0: Grupo. Aquel que emigró del reggaetón. Ah, no, eso es salsa.
2: Ese es salsa. Sí.
0: Lo siento, divagué en algunos detalles.
2: Dice Tita Cruz, prima de Tom Cruise. Dice, wow, qué hermosa versión de Hongos. ¿Qué podcast es? ¿Acaso es Songbook? Exactamente, ahí es, en Songbook, ahí la puedes encontrar.
0: Quiero que me inviten a Songbook.
2: ¿Cuál se echaría, María?
0: No sé, ¿cuál me he hecho?
2: Tiempo? Ah, se echa una de la iglesia.
0: ¿Pero cuál?
2: ¿Cuál sería su favorita de la iglesia que usted,
0: ay,
2: cantaría
0: es que
2: así?
0: Tengo...
2: ¡Wow!
0: Ay, me gustan muchas.
2: Pero una que a usted le guste, sea cómo le suena a usted.
0: Universe. Ah, bueno, no sé. No sé cuál me suena bien, la mera verdad.
2: La Goida puede cantar.
0: Más me gusta.
2: ¿La mejor de la iglesia o una de Los Ángeles Azules? You never know.
0: La verdad que sí. Seas mi universo. ¡Ay! No, esa no. Me encantaría. Qué bonito. ¿Usted cuál cantaría en Songbook?
2: Uy. Es que yo no canto, María. Yo no canto. Yo la canto, literalmente. Entonces.
0: Ay, Dios mío. Ya, entendí. Me tomó
2: yo
0: mi
2: no,
0: tiempo.
2: Aquí Maya canta precioso y Raúl también.
1: Ahí vamos,
2: hizo
1: pero
2: su
1: no
2: música,
1: tanto,
2: pero yo no. Bueno, Raúl lo hemos visto en las presentaciones de nuestras
1: yo
2: fiestas.
1: Yo por ese formato tal vez cantaría así como muy acústico con ellos, porque son músicos increíbles y hacen coros y todo. Tal vez la de Eric Rubin, Cuando Mueres por Alguien.
2: Ah, mire.
1: Creo que sonaría muy bonita.
2: Amanecí en tu cama.
1: Ajá, con esas guitarras y esos coros.
2: Mire, pues a mí póngame autotune y le entro.
0: He despertado en el redil, no sé cómo.
1: Al rato, Francisco, un sencillo con Karol G.
0: Ajá, con autotune. Ah, fijo con autotune.
2: Jesús es el amor, Maíta, dice.
0: Jesús es el amor, Jesús es el amor. Sí, esa está buena para Songbook.
2: Buenos días, ¿no se les eriza la piel al oír a Edwin cantando? Sí, la verdad
0: sí,
2: es que lo hace muy
0: precioso.
2: Bonito.
0: Precioso. Y yo no le tenía carita al señor y ahora ya le tengo.
2: ¿Ya le
0: que es un que... señor, mire, es un doncito.
2: No, él no es.
0: ¿Entonces quién es?
2: Él es otra persona. Y
0: ¿quién es?
2: Este usted? Es el que canta
0: el
2: con...
0: El peloncito es.
2: Este es Moncho Chavea.
1: Ah,
2: ya
1: esto con es lo de Alex Intec, ajá.
0: Ah, no. ¿Entonces quién es él?
2: Ahí, era el que estaba cantando ahí, Maya María.
1: El Grupo Firme.
0: Pero si ese es el que yo pensé que era.
2: Espéreme, ahorita se lo voy a
0: Edwin,
2: poner.
0: ¿Edwin qué es? ¿Edwin qué?
1: Cass.
2: Ajá, exacto.
0: Edwin
2: Cass. Vamos con otra Edwin. De Ricardo Arjona y ya se lo vamos a poner. A ver.
0: Ah, ya lo vi.
2: Ajá.
0: ¿Qué? Sí, es un señor, sí, bueno.
2: No es señor, andará
0: por ahí. Es un chatío, ¿verdad? Es un chavito.
1: Sí, está joven.
0: Está chavo todavía.
2: Vamos con Ricardo.

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1: Oigan, ¿cuántas canciones con sonido grupero ranchero tiene Arjona? ¿Con Paquita?
2: Ajá.
1: ¿Mojado?
2: Sí.
1: ¿Y esta?
2: Sí.
1: ¿Y esta de porque...
2: Se nos escapará alguna, ¿no?
1: Porque puedo. Y ahora...
2: la que vendrá con
3: la,
2: el
3: la que viene con Firme.
1: Sí. Y la que viene con Firme.
2: Sí.
1: No le tiene miedo.
3: La siento como, no la siento como tan norteña porque los vi como sentados en un set como muy acústico, siento yo, que va a ser siempre con instrumentos muy mexicanos, pero siento que no va a ser como tanto.
1: A ver
3: qué tal.
1: A ver qué nos presentan.
4: Sí, a ver qué tal.
1: Sí, vamos a ver. Ah, Maya María, a ver, se lo voy a mandar. Te presento a Eudín Cas, le mandan la foto. Espéreme. Ah, ¿tiene teléfono de despierta?
2: Sí.
3: Mándelo.
2: Ah, mira, ya lo tengo.
1: Ya lo tiene.
3: Pau, la producción.
1: Pau se ocupó en mandarle foto.
2: Pero no me ha cargado Pau, espérame. Lo estoy esperando.
1: Ah, ahí está.
2: Lo estoy esperando.
1: Hola, Goidos. Cuando empezó la melodía pensé que era Paquita, dicen por acá. Mm. Arjona y Paquita, la del barrio, exactamente. ¿Por qué no le carga? Qué raro.
2: No sé. Ahí está. Ya.
3: Así. Ya, dice Marita.
2: Ya. Gracias, Pau. Mira que lo estoy conociendo como nunca pensé. Conocerlo. Ay,
1: tan chula Heidi dice, gracias. Creo que a Panchito le quedan bien las canciones de Ilegales. Pues me iría a echar un rapeadito de Ilegales.
3: Sí, oiga, usted es bueno rapeando, eso es
2: Edwin
3: cierto.
2: Edwin Cass tiene trabajaditos sus músculos.
1: No me diga.
2: Así me mandó Pau.
1: Ah.
2: Es de eso me estoy enterando ahorita.
1: Dice que Maíta cante la de Amanda Miguel. Saluditos, chicos, dice Elmer.
2: Será tú. Mm.
1: Échese la de Amanda Miguel.
2: Me mintió.
1: Ah.
3: Dice Ingrid, ahora mejor pongamos canciones de Arjona por puro placer, dice.
2: Pues sí, puede ser.
3: Ya que se
2: fácil
3: picó.
2: Podemos armar un arjoneando hoy.
3: Sí, cabal, fácil.
1: Hola, Goidos, deseo que estén muy bien y ya hayan tomado cafecito. Me gustaría Axis Psicológico, muchas gracias. Que tengan bonito día, dice.
2: Ah, mira.
1: Ahí está, y aquí dice, ala, pongan también Mojado, así,
2: sí,
1: y la de Paquita.
2: Sí, para el momento rancherito.
1: Rancherito Arjona, dice usted.
2: Para terminar el momento Arjona rancherito, las otras dos que él tiene con estos sonidos, que a mí me encanta, la verdad es que me encanta.
3: Sí, y suena muy bien Arjona en ese género.
2: Y sabe una cosa, Raúl, hay gente que dice, ay no, ese género, ahí con Arjona, bien que lo están cantando. Oiga eso.
1: De las primeras veces que Ricardo empezó a salirse del huacal.
2: Uh-huh. Bueno, él como que nació salido del huacal.
1: Pero tenía un género donde se movía. En cambio aquí ya se fue a otro rumbo.
3: Sí. Y esta letra que cambió la historia.
2: Cosa.
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0: compadre. Entonces vamos a terminar la trilogía de Rancherito Arjona.
1: Rancherito Arjona. Póngase el sombrero, compadre. Ahí
2: está. El rancherito del Raúl.
0: ¿Saben qué amé? Que cuando Arjona cantó con Intocable, el sonido es de Intocable, con la letra de Ricardo. Uh-huh. Cuando Ricardo se fue con Paquita, el sonido es de Paquita.
1: De Paquita.
0: Ese sonido está, tan de
2: sabe,
0: Paquita.
2: ¿Sabe para qué está bonito hoy?
0: ¿Cómo para quién? ¿Para qué,
2: comadre? Dos cosas tengo.
0: ¿Qué pasó,
2: comadre? Dos cosas tengo en la mente.
0: ¿Qué le dice en su corazón, comadre?
2: Me dice muchas cosas, compadre, pero no las puedo decir. Si les dijera qué dice mi corazón,
1: exprésate, ya no nos escucharían.
0: Todavía decís. Recule, comadre, recule. Recule. Hay niños escuchando.
2: ¿Cómo será de? Ay, no. Oiga, pues. Se me hace el día medio lluvioso, medio rancherito. Oiga, esos sonidos, como dos cosas. O seguir en momento rancherito todo el programa así de. Oiga, pues, de. Por ejemplo, Paulina y cosas rancherito.
0: Me
2: nuestros
0: gusta,
2: artistas con rancherito. O de hacer lo que nos pidieron de análisis pituitario de canciones.
0: Me parece.
2: Eso.
0: Comari.
2: ¿Qué piensa mi gente
0: Comari,
2: linda? ¿Qué querés?
0: Qué lindo su bigote, pero más bonita sus patillas.
2: Qué bruto es. Es porque él es lampiño.
1: O sea, decía, mujer de pelo en pecho.

0: tarugada.
1: Oye, nos fuimos unos segundos del aire. Gracias por, primero, avisarnos. Segundo, por esperarnos. Y tercero, por ya confirmar que estamos sonando de nuevo como Dios manda. Gracias.
2: Dirían por ahí los espíritus chocarreros.
1: Me encanta el mensaje de Heidi. Dice, ya regresaron. Pensé que sí, los habían vetado por andar haciendo rancheritos. Ya de vuelta, dice Junior. Gracias, Junior, por estar pendiente. Alejandro dice, amigos, se fue la señal y nos perdimos casi toda la canción. Se repite. De hecho, la regresé para que pudieran escucharla casi que completa. Y por acá dice, ya están de vuelta. Gracias. Gracias de todo corazón a todos por estar pendientes del programa. Bueno, la Loncho me pone un reto muy interesante. Poner canciones para este clima que vayan con ese toque rancherito. Canciones que tengan ese... como el Paulina y Tigres del Norte, Golpes en el Corazón.
3: Ajá.
1: Por ejemplo.
2: Qué buena idea.
1: Pero como yo no me meto al agua yo solito, ahora les digo, ¿qué otras canciones para cumplir con el gustito musical que tiene la Loncho el día de hoy, podemos programar el día de hoy que tengan esa combinación? En algún momento hicimos un conteo de entre pop y rancherito que sonaba muy bien, pero si ustedes tienen una idea, láncenla. Y creo que es buen momento para traer lo nuevo de La Josa, que le digo que suena a gruperón.
2: Mire.
1: Que suena a gruperón. Para empezar, ¿cómo se llama? Osadía de Cristian y...
2: Ah, esa va.
1: Esa va. Ya,
3: mi gente linda, entonces lo necesitamos para este especial. Yo el otro martes les traigo libro, pero hay que seguir a veces en el mood de lo que sale.
1: Estoy de acuerdo con usted.
3: Entonces, nos mandan todas las mejores combinaciones de nuestros artistas poperos. O rockeros.
1: Con rancheritos.
2: Así que ya lo saben, a participar 56-20-28-57. Ayúdennos a programar este martes fabuloso acá en Despierta.
1: ¿Muestra? Ahí les va la muestra.
3: ¡Qué buena!
1: ¡Qué nivel!
3: ¡Qué buena!
1: ¡Qué cosa!
3: Esa se canta a gritos.
1: Osadía, Eden Muñoz, acompañado de Cristian Castro.

0: El mismísimo Rayleigh Barba junto a Edén Muñoz. Desde que llegaste.
1: ¡Qué Edén! Linda.
0: Wow. Con Edén Muñoz.
1: ¡Qué linda les quedó!
2: Sí, sí, uno agradece estas versiones, la verdad. Sí. Son un agasajo.
0: Sí, qué rico. Oigan, no puedo poner la de Eros Ramazzotti, que ya la tenía lista, porque viene con aquel que no podemos poner durante 15
2: días. Y está vetado hasta el 15 de octubre. Hasta el 15 de octubre, ajá. Y si no hay multa.
1: Me dan ganas de perdona.
2: Y si no hay multa.
0: Pero sigamos con Edén Muñoz, ahora con Diego Torres.
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0: Pausa. Un argentino con música grupera. Eso yo no lo recuerdo. Un argentino, Diego Torres. Ajá. Cantando música grupera. Eso sí, no lo.
1: ¿Qué otro, mi gente? ¿Ustedes recordarán?
0: No recuerdo otro argentino.
2: No es usual.
0: No, para nada.

0: Diego Torres por mucho tiempo ha sido uno de mis artistas favoritos. En mi adolescencia yo tenía una canción que se llama Sé que ya no volverás, que me pegaba a morir. Y no era una historia que yo estuviera viviendo, pero esos dos que se amaron mucho y que de pronto se ven de lejos y ya queda claro que ya son un par de desconocidos. Y donde dice, cómo me duele saber que ni siquiera nos diremos...
1: Ya nada.
0: Sé que ya no, es linda.
2: Oiga, qué interesante escucharlo en esta canción a él.
0: Sí.
2: Pues, o sea, se sale un poquito fuera de lo que...
0: Completamente.
2: Ajá, de lo que conocemos de él, pero increíble. Suena bien, muy bien.
0: Voy a poner la primera parte de esta canción, que es donde canta Diego.
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0: Él es.
2: Qué bueno.
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0: No, y luego entra Edén.

0: Oigan, y gracias a nuestra gente de Lailai, vamos a seguir con Edén Muñoz, que él está vigente en este momento, que el otro está vetado.
1: Sí, aquí hay alguna gente pidiendo...
0: ¿Que quitemos el veto?
1: Sí, pero depende, tendríamos que ser muchos los que digamos que sí.
0: Que ya no...
1: La otra, como que...
0: La otra, Armando manifestó, manifestación.
2: Mira, ya casi 15 días, podría ser suficiente.
1: Podría ser suficiente, no sé qué piensan ustedes.
2: Qué aguados somos, de veras.
0: Ustedes no, yo sigo firme.
2: Pusimos que aguados somos, ya estamos cediendo. ¡Firme! Hasta el 15 de octubre.
1: Hasta el 15 de octubre dijimos mi gente.
0: Oiga.
1: Ahora, si ustedes son montoneros, sigan mandando mensajes.
0: Oiga, aquí está.
2: A la sí.
0: Mario Dom, Pablo.
1: Ay, por favor.
2: Samo, y Edén
0: Muñoz.
1: Sí. Esa hay que se repita, ¿ya qué?
0: Ya con madre.
1: Que se repita.
2: Ahí Edén en modo fan, con sí, Camila. Sí. Uh-huh.

0: Cuando yo dije un argentino que cante gruperas, la gente nos dijo Diego Verdaguer.
1: Qué voz la de él, muchísimo.
0: Y esta canción, Yo no te pido la luna, salió incluso antes que la versión de, o a la par, de la de Daniela. De
2: Daniela Romo.
1: Ah, ¿de verdad?
0: No es un cover que él hizo de lo de Daniela, no, él fue a la fuente seguramente allá a Italia.
1: ¿Usted dice el mismo? Ah, ya, sí, pues es que la fuente es Italia, Italia. Clara.
0: ¿Saben que ayer una...
1: ¿Cómo se dice eso en italiano, Raulito?
2: No, ahorita se lo digo porque...
1: No, tú... No, ti, pitu. La luni.
3: La luni
1: tunes.
0: Oigan, ayer escuchaba a alguien familiar...
2: Non voglio mica la luna.
0: Dígalo.
2: Non voglio mica la luna.
1: Non voglio mica la luna.
0: Ayer una chica, yo miraba un video que me llamó mucho la atención, donde una chica dice, así como si usted quiere vender un producto, se va para China... a las ferias de productos, usted encuentra productos, eso quiero, ya usted le pone su marca y se lo trae y lo vende acá. Antes, para la música, Italia era eso. Uh-huh. En Italia iban todos los productores, no solo de Latinoamérica, que es lo que yo asumía, sino de muchos lugares, iban a Italia. Italia tenía y sigue teniendo el Festival de San Remo, uh-huh, donde probaban las canciones. Entonces usted llegaba literalmente, eso no me lo sabía yo, que los productores llegaban a Italia a una feria de música, sí, probada,
1: pues, a ver, ajá,
0: pero
1: como
0: ya,
1: a elegir.
0: Sí, entonces, me gusta esta, entonces las compraban para llevarlas, en nuestro caso a Latinoamérica, uh-huh, pero también a otros, a Grecia.
1: ¿A qué se parecerá ese festival italiano? ¿A Viña? ¿En Chile?
2: Con la oferta musical no, pero porque el otro es más como un festival, ¿verdad?
0: Viña
2: es
0: tiene
2: como...
0: dos cosas. Uh-huh. La parte de concurso, que casi, ajá, no vemos nosotros, ajá, y los grandes, uh-huh, artistas. San Remo es la parte de concurso.
1: Solo la parte,
0: la de, parte, sí, de concurso.
2: El show es como todo lo popular, los artistas más famosos, ¿verdad?
0: Ajá.
2: Y las noches donde premian a los participantes, donde nuestra Celaya, por ejemplo, se ganó, estuvo, su gaviota, ajá, ¿verdad? Ajá. Que no tuvo mucha exposición, más si lo vimos.
0: Sí, claro. En Viña tienen los grandes nombres que llegan a cantar mientras,
1: sí, tienen las dos cosas, y Sanremo solo
0: Sanremo se concentra en eso. Pero yo no sabía que estaba a propósito, era como una feria de música que, sí, cada año se iba el productor,
2: un mercado musical, ¿verdad?
0: Ajá, se iba, pues, don Raúl Castañaza.
1: ¿Qué hay acá?
0: A comprar, y me imagino que era carísimo comprar. Sin, entonces, quiero estas, ser, me traigo 10 canciones. ¿Y qué tenés para Magneto?
1: Emanuel, esto, que ha de ver, sí, ¿verdad?
2: Y ya para ofertarlas a artistas de este lado.
1: Ajá, claro.
0: Que era de
1: buen
0: mucho
1: negocio.
0: Dinero.
2: Buen negocio, pues.
1: Sí.
0: Mira, era una industria musical preparada para eso. Era, me llamaría, yo tengo música probada aquí. ¿Qué quieres? Ah, quiero, ajá, algo más rockero. Quiero, y le
1: hoy
0: daban.
1: Hoy esta, ¿cuál querés?
2: Hoy los artistas tienen lo que les llaman los el camp, ¿verdad? Que hacen,
0: sí,
2: sesiones de autores, se juntan con vocalistas y hacen sesiones como de creatividad, ¿verdad? Donde crean grandes canciones y a la oferta de los que están ahí en ese camp, ¿verdad? Lo hacen en todos lados. Hasta Guatemala ya tuvo un camp también.
1: Ah, mire, ¿sí? Interesante. 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
0: Ahí les va otra canción de las que tenía lista yo en el playlist. Ya estamos armando el de ustedes.
2: Pum. Me encanta el pum.
0: ¿Cómo es?
2: Pum.
0: Aquí está Voz de Mando, que no tengo el gusto de conocer a la banda.
1: El nombre, ¿verdad?
0: Voz de Mando, Ricardo Montaner, esto se llama Solo con un Beso. Ahí está.

0: bonito, qué bonito.
1: Qué bonito.
0: La verdad es que sí.
1: Qué buena su idea, Maya María, de poner estas canciones que tienen ese toque rancherito, como que estuviéramos allá por Cachil, allá en mi pueblo.
0: ¿Y sabe qué es lo más bonito? Que siento que el clima está de acuerdo a esto.
1: Sí, estoy de acuerdo.
0: ¿Cómo sienten ustedes?
1: Estoy completamente de acuerdo. 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
1: La canción En Solitario de los Tigres ya era un hitazo. Cuando canta Paulina con ellos, otro nivel.

0: Pongámosle
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0: ¡Ay! Golpes en el corazón.
1: Hoy, siguiendo el clima, decidimos en este programa ponerles canciones con toque rancherito.
0: ¡Qué cosa! Bueno, también le vamos a poner sabor a este martes, ¿les parece?

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0: ¡Qué canción más increíble!
1: Mire, le decía a Francisco que para que Yuridia termine, por lo menos el último concierto que yo vi de Yuridia aquí en Guatemala, esta es la canción de cierre. Es la que estamos esperando todos. ¡Qué nivel, verdad! Para interpretar Yuridia esta canción. No sé si así lo mismo de la señorita Ángela Aguilar, pero está bien. Bueno, de que tiene que ver ella con la canción, tiene que ver. ¿Qué le diré? No sé, pregunto al aire, no sé si cuando Ángela la canta, si es que la canta, en algún momento tiene el mismo impacto que Yuridia.
0: Fuertes declaraciones.
1: Solo eso diré. Castañaza. Yo solo a Yuridia he visto y con Yuridia me encanta.
0: Fuertes declaraciones.
1: He dicho, paso a retirar.
0: Dice Dinora, buenos días para Panchito, saludos a los tres. Me salí de lo, ¿cómo sí? ¿Me salí de lo ranchero o te salió lo ranchero?
1: Ah, te salió.
0: Me imagino que por ahí anda, ¿no? Dinora, pues un abrazo para ti. Gracias por esa música muy adecuada con estos ritmos, dice. Está genial, dice. Hola, ¿será que entre el tema de hoy, la de Bronco y Ana Bárbara? Bronco y Ana Bárbara, no la he escuchado, ¿eh?
1: No, hasta ahí no llegamos.
0: No la he escuchado. Oigan, antes de seguir, avisos parroquiales. Recuerden, familia, seguimos todavía con espacios disponibles para hablar bien en público. María Fernanda me acaba de decir que ya está inscrita y yo quiero, pues, extender la invitación.
1: Ya arrancamos la otra semana, ¿verdad?
0: El 10, sábado 10.
1: Sí, pues.
0: Sábado 10 y...
1: De este sábado en 8.
0: Exactamente, es el presencial. Yo quiero invitar a todas las personas que antes de terminar el año se animan, se apuntan, se lanzan y se salen de la zona de confort para entrenarse en hablar bien en público. ¿Qué tan buenos son hablando en público? ¿Qué tan buenos son? La gente que percibe de ustedes, ¿qué sensación dan cuando se paran a hablar en público? Si ya lo hacen muy bien, déjenme darles nuevas herramientas para que lo hagan mucho más efectivo y estratégico. Si es la primera vez, demos los primeros pasos juntos, don Raúl Castañaza.
1: Claro que sí, así que si quieren ustedes participar, hay dos modalidades, todavía hay dos disponibles, no sé, usted me dirá si todavía la modalidad virtual hay espacios y si la modalidad presencial hay espacios.
0: Por ahora solo puedo ofrecerles la presencial.
1: La del sábado 10.
0: Exactamente.
1: Ah, ok, entonces, bueno, quienes quieran participar está muy fácil, solo mándenos por acá al 5620-2857 la palabra público. Así se les manda la información y bueno, ya ustedes ya se ponen de acuerdo, ya ven el pensum o resuelven cualquier duda, ¿verdad, amigo, que tengan? Y listo.
0: Oigan, ayer le mandé a las últimas personas que teníamos apuntadas acá, perdón por la hora, eran las 9 de la noche, pero dije, si no lo hago ahora, no lo hago nunca. Ahí está la información, manden la palabra público, será un placer poder terminar el año juntos. Vénganse a DF a su casita, les voy a dar una estructura para que puedan presentar cualquier producto, para que puedan hacer un discurso, para que puedan pararse frente a una persona y argumentar como Dios manda. Vamos a cuidar, vamos a quitar muletillas, vamos a mejorar dicción, vamos a aprender a no solo ganar, sino mantener la atención del público y saber conectar. Hay muchas herramientas que funcionan muy bien para hacer eso, hablar bien en público.
1: Y les he de decir, ya ahora que nos paramos frente a nuestros dispositivos constantemente, por una u otra circunstancia, estemos en la profesión que estemos, necesitamos esta herramienta. Ya no es exclusiva ni de comunicadores, ni de poetas, ni la gente que se pone en los escenarios. Ya esto es para todos.
0: Para todos.
1: Para todos. Y qué increíble cuando descubres que tienes esas cualidades en ti.
0: Sí. Oigan, y el precio. La promoción está para cerrar el año, casi a mitad de precio. 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
0: ¿Ya vio cómo estamos mejorando las instalaciones de DF?
1: Está bonito. Yo como llego como Juan por mi casa, usted ya me vio, entonces ando ahí monitoreando. Con
0: gusto, durante la mañana les voy a mandar la información para que puedan inscribirse. Sábado 10, de 10:30 a 12:30, iniciaremos este último Hablemos Bien en Público del año.
1: ¡Qué excelente! Felicidades a todos los que se inscriban, de verdad, van a vivir una experiencia muy bonita y muy enriquecedora.
0: Dice alguien por acá, listo, manden la palabra público y no les voy a contestar ahora. Más o menos como a las 11 de la mañana, los atiendo personalmente.
1: Aquí se quedan los mensajes y ya se les manda la información, no se preocupe.
0: Alguien nos dice, perdón con tanta molestadera, pero quiero saber si va a haber fiesta. Tengo que arreglar turnos, porfa, disculpen.
1: Bueno, ya habíamos platicado, creo que fue en los últimos días de la semana pasada, ¿verdad, amigo? Que dimos el anuncio que por situaciones que se evaluaron para este fiestón, no se va a hacer este año, pero pendientes porque sí va a haber. Yo creo que más adelante va a haber una bonita oportunidad. Solo queremos que sepan de que creo que de manera responsable, ¿verdad, amigo? Se toman estas decisiones.
0: Sí.
1: Y, ¿verdad? Por el bienestar y el beneficio de todos. Así que creo que nos vamos a poder ver en otra fecha, en esta oportunidad. Se había hablado del 9 de octubre, pero no será en esta fecha, sino tal vez en una próxima, y nosotros obviamente les estaremos contando. Pero para responder directamente a tu pregunta, no habrá fiestón en esta temporada, digamos.
0: Sí, se juntaron varias cosas y al final del día fuimos precavidos. Y ¿saben qué? Si cuesta lo del montaje, si cuestan otros detalles,
1: así es.
0: Buscaremos otro momento para el fiestón. Pero gracias por estar pendientes. Lo que sí tendremos a fin de año es un hermoso taller. Ya les contaremos en su momento. En su momento. Y oigan, una amiga, no diré tu nombre, dice: tan feliz que venía yo en el con el programa y me acaban de chocar por atrás.
2: Ay, lo sentimos. Ánimo, querida.
0: Sí, y por favor, que estés bien. Si tienes a tu seguro, llama, no digas nada antes del seguro, solo toma un par de fotos. Sí. Si te puedes quedar dentro de tu carrito, si hay un policía cerca, mucho que mejor hasta que llegue la gente que te pueda apoyar.
1: Sí, ahí platicando se resuelve todo, ¿verdad?
0: No te comprometas a nada antes de que llegue tu seguro. Sí. Sí, no te comprometas a nada. Que venga mi seguro y platicamos. Eso es lo que tienes que decir, ¿sí? Que estés bien, sobre todo esa es la parte más importante.
1: Un abrazo muy grande.
2: Sí, y cuidado, mi gente bonita, el asfalto está resbaloso, ¿verdad? Hay que tener cuidado.
0: Sí, ahí está. Y Florecita dice: Yuridia con Rayleigh Barba. Es en el mismo concierto, dicen. Ah, sí, hacen una versión grupera de una canción. Y Raúl le dicen: pero es que la canción es de Ángela Aguilar, le dicen.
1: Sí, no, de hecho, incluso investigamos con Francisco, sabemos que Ángela Aguilar tuvo que ver con escribir la canción, pero por eso digo, si la canta Ángela, ¿tiene el mismo impacto que Yuridia?
2: Ay, Raúl.
1: Es que yo la escuché con Yuridia. Con Ángela no.
2: Y con Ángela no
1: la... Es más, a Ángela no iría a verla.
2: ¡Ja!
1: Ni acreditado, diría Mañanos.
2: Ni aunque me acredite.
0: Oigan, qué impresionante cómo le afectó a Ángela su relación con... Su relación y su forma, no la relación, sino la forma en que fue manejada su relación.
2: Tal vez no tanto, y que iban para bonito. Pudieron haberlo hecho bien. Creo que fueron las decisiones y las declaraciones después.
0: Aquella declaración innecesaria de: aquí no hubo corazones lastimados, nadie salió. Ay, y Cazú dijo: wait a minute.
2: Empezando por el de mi niña. Y por otro lado, la, no sé cómo decirle, aquella entrevista que el mismo Cristo.

0: Nodal dio y que
1: Bueno.
0: no le casaron los números, no le casaron las fechas,
2: En un
0: no le
2: mes
0: casó
2: pasó
0: nada,
2: por todo, Maíta.
0: no le casó nada.
2: Sí, en un mes arregló la vida. ¿Cómo cree usted?
1: Qué increíble. Sí, si se dan cuenta, fueron decisiones de ellos. Nadie en esas dos
0: Sí.
1: entrevistas les dijo, primero hablen del tema. Y ellos hablaron del tema y lo hicieron
0: Ajá.
1: mal.
0: Sí.
1: Mal. ¿Qué le decía yo aquí? Que se callen la boca. Que dejen de hablar del tema.
0: Si se hubieran dedicado a hacer su
1: Felices.
0: carrera y
2: Fíjese que también,
0: tranquilamente.
2: pues, como somos, ¿verdad? Creo que tomamos partido por toda la información que se nos da, que al final lo hacemos en base a eso, ¿verdad? Pero yo pensé que yo me iba a ir contra Nodal y no, quien me cayó mal fue Ángel.
0: Sí, pues, es que hubo cosas que ya son indefendibles.
1: La más afectada, musicalmente hablando,
0: Sí, fue
1: es
0: ella.
1: Ángela.
2: Sí,
1: Más
2: porque
1: que
2: Nodal
1: Ángela.
2: sigue llenando, ¿verdad?
0: ¿Qué pensará el papá?
1: Ah, no, sí saben. Nunca
0: Por
1: lo
0: eso, pero.
1: dirán de
0: Ajá, ¿qué
1: frente a las
0: pensará?
1: cámaras.
0: Porque se supone que ella era como su bastión de no, esta
1: Lo
0: muchachita va
1: voy
0: a
1: a
0: ser
1: decir
0: la
1: así.
0: próxima voz de México.
1: Exactamente.
0: Ajá.
1: Y venía linda.
0: Venía
1: Yo recuerdo cuando Nodal era novio de Belinda y que yo dije, a mí se me hace más una pareja porque cantaron juntos Nodal y Ángel
0: Sí,
1: Aguilar.
0: se le hacía más pareja a ellos que con
1: Ellos
0: Belinda.
1: me encantarían en el video donde, ay, mi papá, ¿se acuerda de esa
0: Sí,
1: canción?
0: sí, sí.
1: Dije, qué linda esta niña.
0: Esa estaría buena para hoy, ¿no?
1: ¿Puede ser?
0: Era como
2: Puede ser.
0: rancherita. Ay, el Raúl no quiere
2: Puede
0: a
2: ser.
0: Ángela
2: No, no
0: mucho.
2: la quiero.
0: Vieran la cara que
2: No.
0: hace.
2: Es que
0: ¿Cómo
2: no
0: se llamaba
2: puedo, no
0: aquella
2: sé por qué.
0: canción, Raulito?
1: Aquí se la voy a
2: No suelo
1: poner.
2: ser así, fíjese, no, pero
0: Sí,
2: con
0: pero
2: ella
0: con
2: sí
0: ella no.
2: tomé
0: Con ella no.
2: partido, la verdad.
0: La verdad es que sus actitudes, las actitudes de Ángela, todo su lenguaje corporal, el tono, el tino, el tacto, o
2: Mire,
0: sea,
2: vi una
0: todo eso.
2: entrevista en donde ella osó como quererse comparar con Selena. Yo, por favor, cálmate.
0: Y también
2: Cálmate, Ángela.
1: lo peor que le ha pasado a Ángela son sus entrevistas.
2: Ella solita.
0: Pero mire qué
2: Mire,
0: buena
2: el pez
0: canción.
2: por su boca muere.
0: Mire
1: Literal.
0: qué buena canción.
2: Qué
0: Si hubiera
2: buena canción.
0: quedado ahí tranquilita.
2: Sí.
1: Es que iba bien, pero hasta se casaron los patos.
2: Ajá, mire, mire
0: Y
2: esa
0: así
2: historia en
0: como
2: lo que
0: de
2: terminó.
0: emergencia.
1: Ah,
0: Yo no entiendo por qué esa
1: ¿cuál fue?
0: prisa.
1: Ajá. Tan don Pepe Aguilar, pero así me lo tiene la niña. Linda la canción, linda, ahí van bien.

0: El drama llega al WhatsApp de Despierta y encontramos un mensaje de Eve que dice: no, no programen, Ángela, me voy.
1: No, tranquila.
2: Mira, me voy. A mí no me vaya a preguntar cuánto la vetaría, por favor.
1: A usted la veta por siempre.
2: Un suañito, digo yo.
0: Un suaño. Nancy G dice: qué injusto que solo a ella se le arruinó la carrera. Si él que provocó todo fue Nodal, ¿no creen? Pues ambos, ¿no?
1: ¿Sabes qué es lo que pasa? A ver, sí creo que hay un tinte de machismo en muchos de nuestros, de nuestras
0: decisiones.
1: Sí, o sea, el machismo es como el agua en una pecera. El pez ya no se da cuenta que está ahí nadando.
0: Claro.
1: Sin embargo, Ángela se ha ganado a pulso lo que se ha ganado. Ajá, o sea.
0: Estoy de acuerdo.
1: Sí.
0: Yo voy a decir algo. Yo tampoco voy a un concierto de Nodal. O sea, a mí me pasó algo con ambos.
1: Sí, pues. No, yo sí fui al ambos. Concierto de Nodal y
2: yo
1: me
2: también
1: encantó.
2: A Nodal. Ajá. Sí lo
0: yo, vi. Yo ya no. ¿Y saben qué ventaja tenía Cristian? Que él ya tenía una carrera fuerte cuando viene el lío. Ya tenía muchas canciones en los primeros lugares. Ángela estaba montando. ¿Qué canción, aparte de Agonía de Ángela y esta, usted conoce?
1: Yo no la conocía.
0: Porque ella estaba empezando su carrera.
1: Yo creo que conocí a esta niña con esta canción. Con esta.
0: ¿Sí?
1: Yo me recuerdo, con ajá, esta conocía.
0: ¿Y sabe dónde? Creo que cantó una para Disney, para una película.
1: Pero no la ubico a ella.
0: Y salía con sus vestidos mexicanos preciosos, se miraba muy linda.
1: No me recuerdo.
0: Venía, creo que para la Coco. De Recuérdame, por ahí canta una canción de las, cuando ya están en el mundo cielo, de los...
1: En el mundo de los muertos.
0: Ajá, que cantan un par de canciones, ella canta una de esas canciones.
1: Ya, tal vez, quizás ahí, pero yo que la recuerde, sí, conscientemente, claro, es aquí con Nodal.
0: Nodal recibió el porrazo ya con una carrera
1: creo, grande. A ver, creo que Ángela se ha ganado a pulso porque
0: sus declaraciones,
1: por su lenguaje corporal,
0: sí,
1: por su actitud berrinchuda,
0: sí,
1: voy a decir.
0: Sí, sí.
1: Miren, si el berrinche se ve mal en niños, imagínense en adultos.
0: Y aquel comentario de aquí nadie salió lastimado, ningún corazón roto, todos sabíamos lo que había pasado. Que no era necesario, ya estábamos hasta contentos de verlos juntos. Y sale Cazú diciendo: ¿what? Habla por ti, niña.
1: Ajá.
0: Porque le dijo niña.
1: ¿Y saben qué es lo que pasa? Que Cazú es muy buena para expresarse.
0: Sí, claro.
1: Y se ha comportado como una dama y como una mamá, dándole lugar a su hija. Entonces, eso ella se lo ha ganado.
2: Mire, yo en el proceso he querido como perdonar a Ángela por algunas cosas, pero de repente, mire, veo hace poquito.
1: Pero no
2: fue un concierto, sale, no sé a dónde. Y viene una fan y la toca de la mano. Y viene ella y se limpia la mano. Mire, y todo lo graban la gente. O sea, todo está en, sí, pues, evidencia.
1: Ya cae donde ya dolía.
2: Donde ya dolía, exactamente. Y viene a ponerle sal a la herida. Entonces, digo, son actitudes que no la ayudan.
1: Sí.
2: No la ayudan. Yo, bueno, eso es lo que yo veo, ¿verdad? Raúl Castañaza, y pongo mi nombre ahí porque la verdad es que a mí no me gusta lo que hace ella. O sea, no.
1: Tal vez ahorita, porque yo fui a un concierto de Nodal, creo que... Fue cuando vino a Guatemala y tuvo dos fechas.
2: Uh-huh.
1: O sea, no recuerdo si fue antes
2: en
1: o
2: Cayala,
1: después de,
2: ¿verdad?,
1: todos estos rollos. Uh-huh. Que en una se cayó. Ajá, en una él se cayó. Aquí en Guate. Entonces yo fui con mi hija Abby. Fuimos y nos lo disfrutamos. Y estuvo alegrísimo. No sé si iría uno ahora. Creo que sí me sigue gustando, pero ya no oigo su música. Sí, hasta él siento que ya no suena tanto.
0: Sí, creo que ambos les pegó.
1: ¿Verdad?
0: Pero buen punto el que plantea Nancy. Mucha gente se va más contra ella que contra él, porque sí, uno es hombre y otro es mujer. Estoy de, sí, acuerdo.
1: Sin embargo, en cambio, con Shakira pasó totalmente lo contrario, ¿verdad? Pero ahí no hubo... Ahí estuvo claro todo. ¿Me explico?
0: Sí. Ajá. Primero, Shakira era Shakira ya. Segundo, el que quedó malísimo fue Piqué.
1: Claro.
0: Se supo que la mermelada y todos esos detalles. Ay, de que ella ya vivía,
1: uh-huh,
0: en la qué casa
1: fuerte,
0: de Shakira cuando ella salía de ahí.
1: Ah, la que fue.
0: Ajá, luego lo de la suegra y luego la canción de Shakira que dejó bien claro varios puntos.
1: ¡Qué cosa!
2: Totalmente.
0: Sí.
2: Fíjese que yo, la verdad, cuando, digamos, pensando en Nodal, en esa relación, yo dije, a ver cuánto les va a durar ese matrimonio, pero ahí van,
1: yo
2: miren.
1: Yo también pensé, fíjese.
0: Pero siento que ahí tiene mucho que ver Don Pepe Aguilar.
1: Claro, no, y había esta cláusula. ¿Recuerdas que el matrimonio de ellos estuvo... ¿Cómo se llaman esos como...? No,
2: contratos.
1: Se llaman contratos.
0: ¿Prematrimoniales?
1: Sí.
0: ¿Acuerdos?
1: Acuerdos.
0: Ajá.
1: Acuerdos prematrimoniales. Entonces, o acuerdos matrimoniales. Entonces, Ahí, ahí.
0: Si te vas a casar con mi hija, no vas a venir a jugar aquí. Firma esto.
2: Ah, pero miren qué bien que le regalan sus caballitos a Nodal cuando cumple años.
0: Ah, sí, no, es que...
2: Ajá, esa familia.
0: La familia Aguilar tiene todo el dinero. ¿Sabe dónde vive Pepe Aguilar en Estados Unidos?
1: ¿Dónde?
0: Es vecino de las Kardashian. Ay, o sea, viven en lugares así.
1: Sí, pues, de lo ultra plus de la...
0: Que son, que son millones.
2: Mega granjas, ¿verdad? Sí,
0: pues. Que son millones. Sí, pues. Pero eso ya lo tenían ellos. O sea, bueno. Nodal llegó con su dinerito a la dinastía Aguilar.
1: Porque Nodal, el dinerito de Nodal ahí no debe brillar tantísimo.
0: Tiene sus millones, pero no a la par de.
1: A la par de, o sea, sí. Puede ser que
2: no. Sabe prestar el avioncito Nodal a ellos.
1: Y por otro lado, que don Pepe Aguilar se ve que también es de estas familias que ya hemos visto muchas en el espectáculo, bien tribales, y aquí, él es un patriarca y él es el que decide hasta si se casan o no y cuándo.
0: Entonces, creo que adoptó a Nodal, así como va, te vas a venir a pagar, te vas a comportar, y si me haces berrinche vale 12 millones de dólares.
1: Exacto. Y si le sos infiel a mi niña, te cuesta tanto.
0: Y Nodal se peleó con su padre.
1: Sí, pues.
0: Porque el papá tiene el nombre y todo. Encontró en Pepe Aguilar
1: una figura paterna.
0: ¿Quién te cuida?
2: Ay, oigan, ¿vieron el casononón de Nodal y Ángela?
0: Es una cosa impresionante.
1: Yo mansión. No la vi. ¿Dónde se ve?
0: Me encanta su tono de chismito.
2: Googleo, póngale mansión de Nodal. Sí, y muchísimo. Ahí va a ver.
1: La verdad es que sí soy. Solo que en la cosa.
0: A mí me encanta ver casas.
1: Solo que en la cosa en redes sociales sea así bastante a nivel de lo que pasó en Alex Sintek, me entero. Si no, no. No soy tanto de andar viendo así, scrolleando.
0: Pau dice, Ángela Aguilar me gustaba su música, pero la veo una mujercita muy hipócrita y consentida. Pienso que Nodal no es, es el culpable, pero también porque es demasiado machista. Ok.
1: ¿Cómo así?
0: Que Nodal es machista, dice.
1: Ah, bueno. Miren, Nodal es un... O sea, ya vimos esa entrevista, lo que hizo con Cazuta. Tienes razón, es que la mente de la sociedad va más a castigar a la mujer por años y años de machismo impregnado en lo más profundo del ser. Eso sí es.
0: Y terminemos con este comentario, dice, con las disculpas del caso, Ángela se ha ganado a pulso el desprecio por su actuar y no admitir su responsabilidad.
1: Sí.
0: Mejor hubiera hecho como Clara Chía, calladita y lejos de los reflectores.
1: Ah, sí, pero acuérdate que Clara Chía no era ninguna actriz,
0: famosa, ni
1: ninguna cantante. Se supone que esta niña tenía una carrera por delante. Sí. Lo que ya no tiene es eso.
0: Fan de su creo. Relación.
1: Ay, Dios.
2: A la está eso.
1: Lo que se volvió fue un meme.
0: Sí, escuchen esto, familia. Oh. Ay, si van a tener un hijo, voy a ser la tía.
2: Ajá, soy fan de su relación. Y se lo quitó.
0: Y a los 3 meses casándose con él, más o menos esos tiempos fueron. Oigan.
1: 90 días habían pasado, señores.
0: Solo la versión video tengo, pero escuchen a la Josa cantando grupero.

0: huevos.
1: La letra tiene muy de la cosa, déjeme decirle.
2: ¿Cómo se llama la canción?
0: La mala del cuento. Sí, fue mi culpa. Yo lo acepto. Por eso tengo que pagar lo que estoy pagando.

0: así termina de golpe.
1: De veras.
0: Así termina.
1: Esperando otro corito estaba yo.
2: La... Ay, qué lindo, Raúl. Esperando otro corito. Give me five. Ahí lo esperamos el domingo. Miren qué letrona.
0: Qué letrona.
2: Sí, qué letrona. Es una mujer admitiendo de yo la regué aquí.
0: Sí.
2: O sea, porque no es ironía, es sí, yo la regué. Nadie me lo quitó, dijo. Ajá, nadie me lo quitó. Esa parte me, aquí dice, que me cure las heridas yo solita, sé que ya no va a volver, que no me necesita, que aquí estoy pagando mi error. Dejen de decir que lo que no es para ti, Dios te lo quita. No me lo quitaron, si la culpa es mía todita. Y para que no siga el rumor, la mala del cuento fui yo.
3: Esto se repite por puro placer.
0: ¿Qué manda?
1: Esperando estaba yo eso para sufrírmela como es.
0: No. Lo nuevo de La Josa, de María José, la ex Cabá, si alguien no la ubica, solo por ese nombre.

0: Yeah. El final está como de...
1: Está como de y aquí quedó.
0: Ajá.
1: Tan tan.
0: ¿Qué más, Aloncho?
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0: La canción de Maíta, dicen por aquí.
1: No entendí.
2: Es que esa canción...
0: ¿De sus favoritas?
2: Esa canción es de mis favoritas, pero tiene su historia.
0: Es como si ponemos Jeans, dirán la canción favorita de Raúl.
1: Ok.
2: Pero en mi caso, Raulito, esa era una de las canciones favoritas de mi papá Melvin. Y él me decía, mira, nena, así somos nosotros, así somos nosotros. Y por eso le iba a dar besos al cielo con esta canción.
1: Sí, mi papá, pues, tiene un significado
2: entonces,
1: especial.
2: Entonces tiene ya un entendí. Significado especial para mí. Me decía, mira, nena, es que nosotros somos así, ¿ve? Inolvidables. Y yo, sí, papá, sí.
1: Qué bonito.
2: Mi papi Melvin, que es mi tío, en realidad.
0: Exacto. A esa canción me refería yo, dice aquí Sofía, precisamente linda. Hablando
2: gracias,
0: de...
2: Gracias, Sofía, te mando un abrazote.
0: Brenda dice, ¿y por qué estamos peleando con Karim? Y ya le explicó Raúlín ahí de que, pues porque dejó plantada a la gente en la esfera.
2: ¿Sí?
0: El boicot termina el 15 de este mes que viene.
2: Lo que pasa es que, mira, a ver, nos pusimos a pensar también en la gente que pagó su boleto.
0: Claro.
2: Compró hotel. O sea, fue un montón de cosas y dijimos, no, charazo.
0: Usted no tiene una esfera o un concierto en algún lugar y está en otro lado. Sí. Cualquier cosa puede pasar.
2: Y usted lo resuelve.
0: Lo
2: resuelve. O paga otro avión privado o se va en el último... en el último del avión comercial, pero le cumple a su gente.
0: Que la noticia hubiera sido, iba a empezar a las 8, pero también empezó a las 12, pero llegó.
2: Va,
0: órale.
2: Bueno,
0: ajá. Bueno, no iban a usar la esfera para otra cosa el otro día a las 6 de la mañana, para un desayuno.
1: Y aparte no iba a ser 30 conciertos ahí, pues eran muy pocos conciertos que para planificarlos y llegar, o sea, es una cosa...
0: Falta de profesionalismo no estar en el lugar, a menos que usted por una emergencia tuvo que viajar a otro lado.
2: ¿Cómo así? Solo así no llego, pero ni siquiera la causa. Alguien nos cuestionaba, sí, pero Alex Syntek, bueno, el concierto de Alex Syntek era gratuito para la gente, o sea, era otra cosa. Y el tipo le dio un colapso mental ahí en...
0: Sí.
2: Pero se presentó.
0: Que ojo, eso nos puede pasar a todos.
2: A todos nos
0: a
2: puede
0: tí,
2: pasar.
0: A ti, a mí,
2: porque si a Karim,
0: en la cena de Navidad, en todo... Lo,
2: si a Karim le hubiera pasado el sumenage
0: aquí en, sería
2: la, en la esfera, pues ni modo, hubiéramos dicho, bueno...
0: Karim fue un irresponsable de no llegar. Es muy distinto a perder el control emocional. Cualquiera nos puede pasar perder el control emocional.
2: Y porque creemos que contaba con recursos para resolverlo.
1: Y creo que sus declaraciones no lo ayudaron.
0: No, y el otro día, hoy sí estoy aquí, dejen de decirme...
2: A la gran. No, y saben una cosa, esto va para los hombres porque lo he visto varias veces, tal vez últimamente un poco más en gente cercana. Dejen de poner a su mujer a hablar en lugar de ustedes. Dejen de poner a las mujeres a que los justifiquen. Mire, señor, usted que usted debe y pone a hablar a su mujer que no va a pagar, tenga vergüenza. No, no, no lo hagan. No lo hagan.
1: De usted
2: y
1: la
2: las
1: cara,
2: mujeres ¿no?
1: no
2: se presten. No, no, no, no, no. No se hace eso.
0: Yo creo que ella ni pidió permiso.
2: Mal, mal quedan los hombres.
0: Yo creo que ella ni pidió permiso ante el ataque de la gente en las redes sociales.
2: Pero imagínese qué mal chempo de una mujer que sale porque peor se vio. Y la señora tampoco fue muy hábil para comunicarlo.
0: Lo que pasa es que se ponen a pelear con un público que está más que justificado de... cancelé eventos, actividades, pagué mi boleto, me vine a sentar y el tipo no estaba en la ciudad donde iba a dar su concierto.
2: Ahí lo único que procedía era pedir perdón y la verdad es que mejor callarse porque tienen todos los recursos para haberlo resuelto de otra forma.
0: Y por Karim nos perdemos a otros artistas, especialmente hoy, justos pagan porque otros artistas
2: ¿otros
0: nos
2: artistas,
0: perdemos?
2: Mija, si aquí nadie está vetado.
0: Mi amor, a ver Gaby. A ver, Gaby.
2: ¿Gabriela?
0: Ajá. Ah,
2: sí,
0: ajá.
2: Ya no, Gaby.
1: ¿Verdad? Un ejemplo, por favor, para aclararnos.
0: Sí.
1: Ay, así.
0: Sí.
2: Aquí han sonado todos.
0: Aquí está.
2: Y el 15 termina el veto
0: sí, cabal.
2: De Despierta.
0: Fue un mes.
2: Y el 16, el veto de ser mi crush, mi gulpo, mi gusto
0: culposo. Sí,
2: a ver si todavía me gusta. Sí,
0: claro.
1: Le pregunto a María Alonso, ¿lo a quitó ver. De su waist o no?
2: Es que no sé cómo quitarlo, Raúl. Es que el Raúl me puso la voz de cariño.
1: Yo también lo cargo todavía.
2: Es que el Raúlito me puso la voz de Karim León en el Waze.
1: Está simpático, no. Está simpático, hay que admitirlo.
2: Pero a veces me asusta. Yo regularmente no uso voz en el Waze porque me ataranto. Pero de repente cuando tiene volumen... Es,
1: vaya, cruza a la derecha y ponte esta rola.
2: Ajá. Así, ponte el sombrero que ya vamos. Y yo, ¿qué? ¡Qué cosa!
0: Oigan, ya me di cuenta que en realidad a Francisco es al que no le gusta Carlos Rivera. Ja, ja, ja, es broma. Pero sí pongan a Carlitos con Pepe Aguilar. Lo que pasa es que,
1: Pepe
0: a ver, creo que
1: serio,
0: podemos poner a Carlitos con Maluma. aquella sí, canción que sí. les quedó bien.
2: Es que mire, mi Carlitos es bien serio.
0: Ajá, pero a ver, mi cielo, yo pongo canciones, voy a decir algo con todo el respeto y el amor del mundo. Ponemos canciones que pegan.
2: Fuertes declaraciones. Uy, de este par.
1: Y yo pensé que venía agresivo.
2: Entre Raulito con Ángela y Francisco con Carlitos
0: Rivera. A lo que voy es, y a mí me gusta Carlos Rivera. Hicimos el evento de los 15 años de Mía, ¿sí?, con Carlos Rivera en Guatemala. Ay,
2: estuvo bien lindo.
0: La pregunta es...
1: bueno sus conciertos.
0: Ajá. Wow. ¿Qué canción grupera puedes poner de Carlitos acá? Ahorita pensé con la de Maluma, ni siquiera había visto tus mensajes. Y esa está genial, pero no voy a poner una canción, nos han mandado varias canciones que no hemos puesto aquí todavía.
2: Si yo pudiera hacerle un regalo a Carlos Rivera es buscar a uno de esos escritores que escriben puros hits y que le dé, porque siento que a pesar de que Carlos Rivera ha crecido tanto, que es una luminaria,
0: es genial, canta increíble,
2: no tiene una canción que explote con todo.
0: De hecho, creo que la que más pega es Recuérdame.
2: Ala, pero no, ¿cómo va a ser si es de una película? Ya sabe. Entonces, yo sí quisiera regalarle a ese vozarrón y a ese ser humano que me dio tanto gusto conocer, que compartí con él un día, etcétera, etcétera, y a ese talentazo que tiene, una de esas canciones que hacen que un artista explote, Raulito. Uh-huh.
0: La que canta Carlos Rivera con Gente de Zona es buenísima.
2: Sí, es pero buenísima. Yo quiero una de él solito. Okay. Como La Incondicional de Luis Miguel, como cualquiera de Chayanne. A ver, la de Chayanne.
1: ¿Usted quiere una Despacito de...?
2: Mire, una buena balada, como Vuelve, que sin ti la vida se me va, de Ricky. Uh-huh. Algo, una balada con la que podamos recordarles. Claro. Porque solo los meros fans de Hueso Colorado saben las canciones por nombre. Dígame una canción de Carlos Rivera.
1: No.
0: Y yo me refería a las gruperas. ¿Qué canción grupera menos de Carlos ahí, Rivera? ¿Verdad?
2: Y si Francisco me dice que quizás la más icónica es Recuérdame, eso es una bandera roja a la carrera.
0: Entonces, no tengo nada en contra de Carlos Rivera, se lo me amamos. Hace un excelente Chulo. Cantante, pero en este formato estoy tratando de ponerlas más, que la gente te las ponen y las cantas a todo pulmón.
1: Oiga, que por cuestiones de salud movieron fechas, ¿verdad? Porque venían estos
0: venía
1: días.
0: A cantar a Guatemala y...
2: Pero lo avisa con tiempo, no el mero día.
1: Ajá, oiga, no se presenta, dice usted. Ajá,
0: ¿cómo se llama Carlos Rivera y Maluma? A ver, ¿cómo se llama esa canción? ¿Se llama 100 años? Sí, 100 años se llama. Esa está muy bien. ¿Ves? No tengo nada en contra de él. Pongo canciones que...
1: Dice Gaps, bueno, confirmo que en Despierta no les gusta Carlito Rivera.
2: ¡Ah! No es... ¡Niña!
1: Bien, yo lo programo a Carlos Rivera aquí.
0: Nosotros también.
2: Sí, lo hemos programado.
0: Pero a ver, Gabs, ¿cuál es el...? Mándame ahorita la canción que
2: ahora
0: está...
2: Ahora te voy a decir Gabriela.
0: Gaby, mándame la canción que está pegando ahorita a Carlos Rivera. Mándamela ahorita, dime. Y yo digo, es cierto, no la ponemos. Mándamela. Mándamela.
2: Gaby, mándala.
0: Gaby, mándala. No es nada en contra de Carlito Rivera. Nada. Por encanta. Ejemplo, a ver, mi amor, ¿hace cuánto que no pongo a Maná?
2: Fascinación, me gusta.
0: ¿Hace cuánto que no pongo a Maná?
2: No, hace bastante.
0: ¿Por qué? Porque no han sacado nada, no. Y lo que han sacado no ha pegado. Si no se trata de poner mi playlist.
1: Aprovechamos ahí en los 90, 2000, poner algunas, ajá.
0: Ahí está. Oigan, estoy buscando la de 100 años. A ver, 100 años. No sé por qué mi computadora no me la pone. Tal vez mi compu la que está peleando con Carlos Rivera.
1: Gracias a ti, es muy linda, dice Ana.
0: De ahí Carlos está. Rivera. Mi amor, ¿sabes qué otra está bien linda? Fe de Maná. ¿Pero sabes por qué no suena aquí? Porque solo me gusta a mí.
3: 3, 2, 1.
0: Solo me gusta a mí. Ese es el detalle.
2: Y otro de los filtros que sí tenemos en Despierta.
1: Sincerándome, es que, dice Caps.
0: Esa es muy linda. Esa es muy linda.
2: Otro de los filtros, pero ¿sabes qué? Creo que tiene que ver con lo que voy a decir. Regularmente Carlos Rivera es un baladista bien despacito, de down.
0: ¿Y cómo es nuestro programa?
2: Con fuerza.
0: Exacto. Si tuviéramos un programa en la noche, seguramente habría más.
1: Pero la radio se llama Romántica.
2: Bueno, okay. pero el romántico a las 6 de la mañana es otra.
0: Maya
2: es otra
0: acaba cosa. De tocar un punto muy importante. Ponemos canciones, la mayoría, alegres. Y Carlos Rivera tiene 2, 3 canciones alegres.
2: O baladas que tengan fuerza, ¿verdad? Ajá, que tengan claro. esta fuerza.
1: Power ballad.
2: Cuando, una power ballad. Cuando yo le pedí a Francisco, pero estábamos en Arriba Corazones, una mi canción de Juanes, y Francisco me dijo, Maya, pero es que esa es muy, no sé
0: qué. Póngala.
2: No, hombre, póngala, a la gente le va a encantar. Miren, ya la mitad de la canción, yo le dije, córtale, sí, tienes razón, me equivoqué, córtale.
1: Pues no se adaptaba al
0: que tono. En la noche sonaría
2: genial. Ya la oigo yo en mi carro cuando quiera.
0: Entonces no es nada contra Carlitos, es más, para que estés para feliz, amor, aquí está Carlos Rivera y Maluma. ¿Qué les quedó?
2: ¡Saludos, Gaps!
0: Les quedó genial.
3: Nos fuimos, muchachos, venga.
0: Yanni era la que estaba reclamando. Aquí lo tienes, gózatelo, Yanni.

0: está el muy estilo, buena. Pero
1: esta es preciosa. Y aquí es el famoso mamacet.
0: Pero mire, ahí sí se evidencia demasiado Maluma y su mamacet. Y la elegancia, Carlos Rivera.
1: Sí, que se vea, se
0: oye. Mire, uno, Carlos Rivera es guapísimo y elegante. Y elegante para todo.
2: Es fino.
0: Elegante,
2: ¿verdad?
0: Es fino. Elegante para hablar, para comer, para discutir, para decirle que no a una persona. El hombre es elegante. A mí me dejó bien impresionada. El día que pasé con él. ¡Ay, ay! ¡Ay,
2: fascinación, digamos!
1: Oiga, le manda saludos a su esposo, dice que la está escuchando.
0: Por todo esto es marketing.
3: Mírame a los ojos.
1: Ese es Maluma.
3: Siento diferente.
1: Se lo oye bonita.
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1: Y ahora, Carlos.
3: Vuelve a recordarme.
1: ¡Bozarrón! Wow.

0: ahora se dio cuenta.
1: Hasta ahorita, cuando dijeron la loba.
0: Oigan, esta canción no pegó como se esperaba que pegara, ¿no?
1: ¿Cuál sí pegó de esas?
0: Oh, varias.
1: Ella tuvo una de algo de el salario.
2: La de fuerza rígida, la del jefe.
0: Sí, pero es que esa era muy antisonante.
1: Y no teníamos Clean Version aquí. Yo creo que sí teníamos
2: Clean Version. Sí.
0: Hay una Clean Version.
1: Sí, porque esa creo que pegó más.
2: Sí, porque esa sí tiene varias.
0: Fíjese que no pegó Maya María.
1: Ajá.
0: Esa no, ni siquiera está en los conciertos.
1: Sí,
0: ni
1: ¿cuál?
0: Esta.
1: Ni esta. Sí,
2: pero de esta, la otra, yo esta... siento que es más famosa la de fuerza rígida.
1: Sí, la de esa pegó más en el sentido.
2: Tuvo
1: comparada
2: más difusión.
1: Con esta, tuvo más difusión. Uh-huh.
0: Yo tengo que decirles algo, que hoy escuchando esta, me gustó más que en su momento. Al principio como que no la entendí, pero pusiste el final entre paréntesis. La veo como más bailable. Pero no pegó.
2: Sí, no, no tuvo mucho.
0: No es una canción que la gente nos diga, la pongan entre paréntesis de Shakira.
1: Sí, no. A mí creo que me gusta más la de Fuerza Régida, pero creo que es, me gusta por el ritmo.
0: ¿Quién más? ¿Cómo se llama el? ¿No es duranguense?
1: No me recuerdo,
0: ¿cómo se llama, familia?
1: Pero se acuerda que

0: Un pasito así, me gusta por el ritmo y es una denuncia de algo social, me parece, pero sí estaba, se tenía que haber pasado una lavadora.
1: Buenos
2: Muchos
1: días.
2: filtros.
1: Oigan, qué súper genial la programación, qué bien se siente algo diferente. Felicidades, los tres arrasan, dice.
3: Gracias.
0: Mi gente,
3: arrasando.
1: Les, fatal, ¿qué cosa? ¿Qué cosa, Les? ¿Qué es fatal para ti? Cuéntanos. Ahí está. Que nos
3: ¿Será la canción de Shakira?
1: Oh, de sí. Pronto le pica cuando ponemos música grupera, entonces no.
3: Ah, no le gusta.
1: ¿Puedo pensar?
3: Podría ser.
1: La canción de Shakira, dice.
3: Ah, sí.
1: ¿No te
3: Pensé
1: gustó?
3: Que eso era.
1: A mí me gustó mucho el ritmito, pero no pegó.
3: Yo siento que entre tanto que Shakira sacó, en la época se diluyó esta canción.
0: Sí.
3: No tuvo...
0: A mí, digamos, no me disgusta, la canción no me disgusta.
3: Eso es también del disco Las Mujeres Ya No Lloran, ¿verdad?
1: Sí, ajá.
0: Ay, ahí viene. Sí, pues una...
1: Recuerden que es un más reciente.
0: Mucho hubo, Maita. Sí, mucho.
1: Era cuando Shakira sacaba cualquier canción y todos pensábamos que iba dirigida a Piqué.
3: A todas, esperando la siguiente a ver qué él iba a decir.
0: Sí, cabrón.
3: Una tras otra.
1: Me gusta grupera, pero esa no. Y el aullido terrible.
0: A mí me gustaba cuando decían fuerza rígida.
3: Ah, sí.
0: Esa
3: jingui, jingui, jingui.
1: A ver, sí. ¿Cómo? ¿Shakira con quién?
3: Fuerza rígida.
1: Fuerza, pero voy a ver si
0: la
1: encuentro.
0: Clean version, sí. Porque si no es inaudible.
3: Yo creo que la que hay una ahí. Sí,
0: no es audible.
3: Voy a poner la que creo que tiene los cortes.
1: Clean
0: version. 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
1: Tania dice, próximamente Arjona y Grupo Firme estará sonando, dice.
0: Así empezamos este
1: programa. Tania, por eso empezamos con este programa.
0: Qué lindo tu nombre.
1: Tania, lindo.
0: Sí, lindo. Te mandamos un abrazo.
3: Sí, noticias, porque sí, ya platicamos al principio, pero vamos a tener noticias en estos días, seguro.
1: ¿Y saben qué me pasó a mí con Shakira y Fuerza Régida? Me encanta el ritmo, pero que Shakira fuera tan antisonante a mí me hizo ruido.
0: Ruido,
1: no,
0: claro.
1: No fui fan de...
0: No estamos acostumbrados, ajá, ¿verdad?
1: Sí, sí, sí.
3: Sí, porque de dos de las palabras antisonantes que se dicen en esa canción,
0: la
3: sí hizo
0: ella.
3: Una. Dijo una.
1: Pero el solo hecho que una canción de Shakira tenga palabras... tan así, yo dije.
0: Ya es distinto.
1: No es necesario, pero bueno.
0: Y en aquel tiempo, ¿se recuerdan la de Patitos como tú? Le trajo mucha audiencia infantil. Creo que lo dijimos también en este programa.
1: Sí.
0: Por eso aquí buscamos la Ultra Clean Version.
1: Sí, aquí está.
0: Pero el ritmo me gusta más que el anterior. Oiga, sí. Es que me da.

0: A mí no me gustó la canción.
1: Claro, por tanta innecesaria.
0: No.
1: Claro. Saben que alguien nos contaba que en Nueva York se oyó esta canción y la gente lo cantaba a todo pulmón. Uh-huh. Claro, porque toca también un tema social de maltrato laboral, etcétera, etcétera. Entonces la gente tiene una, ¿verdad? Como una. ¿Un qué? ¿Qué podemos decir? Una. Desahogo.
0: A mí me sorprende que le gustara más esta canción que la otra, porque no, a mí esta me chocó.
2: El ritmo, el ritmo.
1: A mí lo que me gusta es el ritmo, la otra el ritmo no me gusta.
2: Sí, y que esto es mucho de la Fuerza Régida, ¿verdad? Los corridos tumbados. O sea, Shakira se adaptó muy bien al formato de Fuerza Régida. Eso es decir, porque si usted va a un concierto de ellos, va a escuchar así todo.
0: Pues a mí esta canción se me hace fea. Y hasta un poco incoherente el con mensaje, porque si no te gusta tu jefe, deja el trabajo, vete.
1: Ah, no, eso es hablar también desde otras circunstancias. Hay muchísima gente que no tiene esa posibilidad
0: de cambiar de trabajo.
1: Dejo mi trabajo hoy. Buen punto. Ajá, sí, sí, sí. Creo que esta canción, y desde el asunto de Fuerza Régida, se habló así. Y por eso en Estados Unidos parece que pegó muchísimo como un tema de protesta, ya lo saben. A mí no me gustan pues las vulgaridades.
2: Mucho de la realidad de lo que viven los trabajadores allá.
1: Claro, a mí no me gustan las vulgaridades, pero este ritmo me gusta más que el anterior.
0: Me encanta esa canción de Shakira, dedicable para mi jefe, dice. Ay. Se tenía que decir y se dio.
2: Horrible esa canción, dice Silvita.
0: Ahí está. El contexto social tiene mucho que ver con la aceptación de la canción, claro.
1: Totalmente, total.
0: Respecto a Arjona, ¿vieron su video en el Azteca? Sí, oigan. Sí. Voy a decir algo. Yo hace 2 o 3 días estaba pensando, Arjona hace meses anunció el Azteca, ¿no? Uh-huh. Ricardo Arjona en el Azteca, que by the way ya no se llama así, pero la gente ubica el Azteca. Pero ¿saben qué me acabo de dar cuenta? Que ya hizo un sold out del Azteca. Va por la segunda fecha.
1: Qué bien por él.
0: ¡Del Azteca! Del Azteca, ese estadio donde mucha gente decía, ahí tuvo que haber sido la final del mundial, va por la segunda fecha en el Azteca, no va a ser una. Michael Jackson en su momento hizo un Azteca.
1: Ala, imagínense. Bueno, pero ahora Michael Jackson, lo que pasa es que estamos en otro momento de consumo.
0: Sí, pero a lo que voy es que llenar el Azteca no cualquiera.
1: Sí,
0: a eso
1: totalmente,
0: me
1: totalmente. Ajá. Yo me pensé de inmediato que usted lo dijo, si Michael Jackson estuviera vivo, ¿cuántos aztecas llenarían, verdad?
0: Claro.
1: Sí, saben que es una buena temporada para ser un buen artista, porque el momento de consumo es óptimo.
2: Y bueno, también hablemos que México es un país grande, ¿verdad? O sea, realmente un estadio Azteca para la cantidad de mexicanos que hay que quieran ver a Arjona, o sea, sí abarca varias fechas, creo yo.
0: Pero,
2: para que logre, ¿verdad?
0: Pero igual
2: pudo haber sido uno, y entiendo su punto.
0: Sí.
2: Y ya.
0: Pero, por ejemplo, pregúntele a Alejandro Fernández si llena ahorita el Azteca. O sea.
1: Ah, no.
2: No.
0: A lo que voy es llenar un Azteca.
1: Arjona está en un prime de su carrera.
0: Impresionante.
1: No digo en su prime porque ha tenido varios. Pero Arjona está en un prime de su carrera y ha llenado muchos.
2: Mira lo que hizo en Argentina, es
1: sí,
2: una cosa que.
1: Total. Total. Qué alegre.
2: Bueno, lo que hizo aquí en Guate.
1: No hablemos más. ¿Y saben qué? Está increíble. El hombre es un tipazo y está tan bien cuidado.
0: Ricardo está en su prime desde hace ratos y lo ha mantenido. Oigan,
1: personal en su cuerpo.
0: 87,500 personas.
1: Imagínense.
0: Ponga que por el escenario no pueden usar una parte, la parte de una de las esquinas. 70, porque es toda la curva.
1: ¿Será?
0: Toda 70, la curva donde se pone el escenario.
1: ¿Y que vaya a hacer una
2: ¿qué fecha es el en la Azteca?
0: En diciembre. En 4 de diciembre o algo. Hasta ganas de ir a meterse a la Azteca, Dan.
2: Sí.
0: Porque va una nueva fecha. O sea, estamos hablando.
2: Ya vimos a Edwin Cass llegando a la Azteca.
0: Sí, a cantar.
1: Sí, total,
0: claro.
1: Por supuesto.
0: Y Paquita bajar del cielo a cantar con Arjona.
1: Oh. Ay, no me
0: gustaba. Unas 70,000 personas, más o menos, para meterse en la Azteca.
1: Y ya va 2 fechas, 140,000.
0: Y ya llenó la primera.
1: Y capaz que una tercera.
0: Ala, eso sería una locura.
1: Imagínense.
0: Eso sería
1: una. Y una cuarta para que se eche su 500,000.
0: Eso sería una locura.
1: Que en el Azteca, o sea, México es enorme.
2: Qué nivel,
1: gente,
2: sí.
1: O sea,
2: claro, grandes escenarios, pues.
1: Para.
0: Oigan, es hora de irnos, chicos. Mi nos la pasamos tan bien que no se habían dado cuenta,
2: ¿verdad?
0: Que
2: hablamos, ¿no?
0: Sí.
1: Bueno,
0: sí,
1: aquí
0: sí,
1: alguien sí. me. 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
0: Oigan, y Carol, hablando de todo un poco, dice... Y dicen que Piqué y Clara Chía ya terminaron.
1: ¿Será?
0: Y le pongo, no, en serio. Y dice, así dijo un medio español ayer, dice.
1: Oh, es que miren, a ver, conocen, deben ser muy pocas las historias que empezando así duran.
0: Sí, ¿verdad?
1: Sí.
0: ¿Sabe quién es? Sí.
1: Como diría Paquita la del Barrio, si esas historias se sostienen en lo inseguro.
2: Y uno llama de mal pensado decir, bueno, ¿por qué terminaron? Porque seguramente Piqué le fue infiel.
1: Ay, Dios.
0: ¿Sabe quién es la única persona que yo ubico en ese momento, no?
1: Ajá.
0: ¿Cómo se llama la que fue la novia de toda la vida del rey de...?
1: Ay, la Camila.
0: La Camila.
1: Pero es que ahí no lo pondría yo de la misma categoría porque primero fue Camila y después Diana.
0: Diana se casa con él.
1: Sí, se casa porque había necesidad de cubrir
0: una plaza. Y ahora es como reina, ¿no?
1: Me explico, sí. Pero creo que esa historia no es como las regulares.
0: Sí, sí.
1: Ah, sí, reina sin corona.
0: Pero lo que voy es que estos duraron toda la vida.
1: Tal vez ella solo lo quería él. Y no le importaba la corona.
0: ¡Qué lindo!
1: Esa historia no la pongo con estas... Porque Camila llegó primero que Diana, pero el tema del contexto no le permitía casarse con él.
0: Cállese la boca, dice, hola, buen día. Es la misma historia de los papás de Shakira. El papá de Shakira dejó a su esposa
1: con
0: 10 hijos, no.
1: ¿Cómo así? Bueno, en aquellos tiempos podría haber sido
0: con 10 hijos para irse con su amante, de donde nació Shakira.
2: Ah, no.
1: ¿Cómo sabes?
2: Ay, yo nunca había escuchado eso de Shakira.
0: Yo tampoco.
1: Mándanos la nota.
0: Sí, porque si no, shame on you. Así.
1: ¿Cómo así?
2: No, hombre.
1: Ay,
0: en serio. Búsquenlo, dice. No, Daniela.
1: No, Daniela.
0: No lo mandas.
1: Sí. Bueno, mientras
2: con buena
1: tanto.
2: Buena fuente.
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0: Brisa dice, hola mi amiga Brisa, dice, es cierto, yo también vi la nota, dice.
1: Manden el documento.
2: Ya está grande el
0: Yurisa,
2: señor.
0: Yurisa dice, Santa así, María Purísima, si así, dice.
1: Mándenla muchis y tenemos un jueves de...
2: 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El chisme no va a valer mucho.
0: Shakira algo tiene 9 hermanos mayores, dice.
1: Sí. Que serían, pero con otra mamá.
2: Sí, porque my dejó gosh. A la... De veras, en serio.
1: Fíjense que interesante son. La perspectiva que se puede abrir. Interesantísima la conversación que podemos tener y la perspectiva que se puede abrir en caso de que esto fuera cierto.
0: Mariel os manda el link, dice, acá la noticia de Shakira.
1: ¡Oh, my gosh! ¡Ya tenemos un jueves de...! ¿Saben de qué podemos hablar el jueves de...? ¿Se repiten o no los patrones?
0: ¡Ala, cállese la boca, María!
1: ¿Se repiten o no los patrones?
0: ¡Uh!

0: Jueves que viene, apúntelo, don
1: este
0: Castañas.
1: Jueves, apúntelo usted.
0: ¿Se repiten o no los
1: mentira,
0: patrones?
1: Mentira, muchacha, este jueves no.
0: Ah, sí, es que sí. Es el día del niño.
1: Es el día del niño.
2: Sí.
1: Y yo acompaño a mi hija en su último día de clases.
2: Tenemos que dejarlo para el otro jueves.
1: El otro jueves, ahí estamos.
0: ¡Santo Dios!, dice Grisi, de lo que uno se entera.
1: Vámonos.
0: Los queremos.
2: ¡Feliz día! ¡Bye, bye!
0: Por eso tan mayorcito el papá de Shakira.
1: Dios mío, yo ni he visto al señor.
2: Ya está grande, ya.

0: Ni se metan con Shakira porque aún recuerdo aquellas increíbles palabras que nos dijo.
1: Wow. Yo solo sé que con Shakira ya me piqué.
0: ¡Qué profundo, Shaki!

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la mañana con 10 minutos. Muy buenos días, amigos y amigas del 93.3 de Radio Amiga. Bienvenidos a su programa Latiendo al ritmo de tu corazón. En este martes 29 de septiembre, diciéndole adiós al noveno mes del año. Mi nombre es Fernando Orozco y te estaré acompañando hasta las 12 del mediodía para poder complacer con los mejores temas del recuerdo, esos temas que nos hacen suspirar y recordar épocas especiales. Recuerda comunicarte conmigo a través del número de WhatsApp 4110-0479 para poder programar lo mejor de tu música y te comuniques conmigo. Y hoy te traigo una noticia muy, pero muy importante. Que une dos países llenos de cultura y de mucha música. Pero eso más adelante te daré toda la información por si aún no lo sabes. Vamos a iniciar este buenísimo programa con algo de los chicos. Será porque te amo. Son las 9 de la mañana con 12 minutos. Muy buenos días, amigos y amigas.

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0: 9 de la mañana con 26 minutos.
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0: Y nosotros seguimos disfrutando con estas buenísimas canciones que ustedes nos programan a través del número de WhatsApp 4110-0479. Seguimos suspirando, seguimos cantando esas buenas canciones que ustedes nos piden para este martes, martes 29 de septiembre.
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0: Y hoy te traigo una noticia que todos los fans y amantes de la música de Ricardo Arjona, yo sé que les va a encantar.
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0: Y esta noticia que les traigo es de que el cantante guatemalteco Ricardo Arjona tendrá una canción y tendrán una colaboración junto a Grupo Firme de México.
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0: El día de ayer, en la cuenta oficial de Instagram de Ricardo Arjona, se hizo oficial esta nueva colaboración y esta canción que saldrá este próximo 1 de octubre, el día jueves. Donde esos versos de tan icónicos de Ricardo Arjona, esa letra tan profunda, se unirá a esa voz inigualable del Grupo Firme de Edwin Cass. Esta canción se llama Amor Factura. Una canción que sin duda alguna para todos los amantes de Ricardo Arjona y tanto como del Grupo Firme ya están creando su propia versión y en las cuales esperan con muchas ansias. Este buenísimo tema que Ricardo Arjona pues hará en colaboración junto a Grupo Firme. ¿Y saben por qué sucedió esto?
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0: Esto sucedió ya que en una entrevista pasada que le hicieron a Grupo Firme, específicamente a Edwin Cass, vocalista de esta agrupación, él dijo que era amante de la música del cantante guatemalteco Ricardo Arjona.
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0: Y una canción que él interpretó en esa entrevista en vivo fue Hongos, esta canción que suena al fondo de esta programación. El video se hizo muy viral y muchos guatemaltecos pedían esta colaboración junto a Ricardo Arjona. Ricardo Arjona incluso respondió en un comentario en esa entrevista. Así que para todos los que pedían esa buenísima colaboración de Ricardo Arjona junto a Grupo Firme, el próximo 1 de octubre sabrán y se darán cuenta del tema que ellos están preparando.
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0: ¿Qué te parece si escuchamos este buenísimo tema que hizo que esta unión se diera a cabo junto a Ricardo Arjona y Grupo Firme? Hongos. Son las 9 de la mañana con 30 minutos. Thank you.

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buenísima canción. Algo de Malacates, Treble Shop, Mojado, son las 9 de la mañana con 46 minutos. Y nosotros seguimos disfrutando de esta buenísima programación de 93.3 de Radio Amiga. Queremos leer algunos mensajes que nos llegan a nuestro WhatsApp. Queremos saludar a nuestra buena amiga Lisette. Muchísimas gracias por la sintonía. Ella nos pidió este buenísimo tema de Malacates, Mojado, ya. Complacimos con este tema, gracias por la sintonía. Queremos saludar también a nuestro buen amigo Alexander Zamora, escuchando en full sintonía siempre en esta mañana nubladita, dice, allá en San Isidro, Jocotenango. Muchísimas gracias. Él nos pide algo de Al labio dulce de Iskander y algo del Verdadero amor perdona de Maná y Prince Royce. Con muchísimo gusto estaremos complaciendo en breve con esas buenísimas canciones que ustedes nos hacen llegar a través del número de WhatsApp 41 10 04 79. Son las 9 de la mañana con 47 minutos. Vamos a complacer a nuestros buenos amigos que nos escuchan en la oficina de San Isidro, Jocotenango.

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1: De la mañana con 28 minutos. ¿Y por qué es tan cruel el amor? Un buen tema de nuestro cantautor Ricardo Arjona.
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1: Nuestro máximo referente en la música romántica, el único cantante que pues ha salido a varios países y ha sonado fuerte tanto en los países como en México, Argentina, Costa Rica, que incluso él lo dice en una entrevista que Costa Rica es como su segunda casa.
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1: Qué bonito, qué bonito.
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1: Muchísimas gracias a las personas que se siguen reportando a través del número de WhatsApp 4110-0479 para pedir sus temas favoritos. Queremos saludar a nuestro buen amigo José, escuchando en San Juan del Obispo. Gracias, gracias, gracias por la sintonía, mi buen amigo. Ya en breve estaremos complaciendo con esa buena canción que nos has pedido de Eros Ramazzotti, Por Ti Me Casaré. Gracias, gracias por la sintonía. Buen provecho a los que se encuentran también en la hora de la refa. Vamos a escuchar algo de Pablito Ruiz, Mi Chica Ideal. Son las 10 de la mañana con 30 minutos.

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0: 10 de la mañana con 50 minutos. Y nosotros seguimos disfrutando de esta buenísima programación de 93.3 de Radio Amigo en su programa Latiendo al Ritmo de Tu Corazón. Muchísimas gracias a las personas que se siguen reportando a través del número de WhatsApp 4110479. Y escuchábamos esta buenísima canción de Eros Ramazzotti, Por Ti Me Casaré, para complacer a nuestros buenos amigos que nos escuchan allá en San Juan del Obispo. Muchísimas gracias por la sintonía.
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0: Para complacer a Lucía, escuchando aquí en Antigua Guatemala sobre la Quinta Avenida, dice: poder complacerme con una canción de Amanda Miguel, Las Pequeñas Cosas.
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0: Con muchísimo gusto.
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0: Son las 10 de la mañana con 51 minutos.

¿Qué hacías en una fecha como hoy? 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
3: Once de la mañana con 4 minutos.
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3: Entramos a la última hora de este buenísimo programa, Latiendo al Ritmo de tu Corazón, solo por el 93.3 de Radio Amiga.
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3: Agradezco la sintonía de cada uno de ustedes día con día, todas las mañanas en este su buenísimo programa Latiendo al Ritmo de tu Corazón. Un programa diseñado y hecho para que tu corazón hable a través de esas buenas canciones.
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3: Escuchemos este buenísimo tema de José José, Lágrimas. Son las 11 de la mañana con 5 minutos.
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4: Ella es Bianca. Con esta buenísima canción, La Isla Bonita. Bianca es una cantante de México estadounidense que se hizo famosa en los años 80 por grabar versiones en español de éxitos de Madonna. ¿Sabían eso ustedes? Ella nació en Los Ángeles, California, de padres mexicanos. Empezó su carrera de niña en el concurso musical infantil Juguemos a Cantar a principios de los años 80. Se volvió muy popular en su adolescencia gracias a canciones como La Llamada y sus covers de Madonna. Esta versión de Madonna de en español del clásico que Bianca grabó e interpretó con gran éxito en la época como La Isla Bonita. Su versión del tema se ha vuelto viral en plataformas como en TikTok entre quienes recuerdan la música del pop de los 80. Y es que sin duda alguna las canciones de los años 70, 80 y 90 son canciones que deben de perdurar para siempre. Canciones con letras muy entendibles y sobre todo muy pegajosas y bailables. Para complacer a Lucero escuchando en Aldea Santa Ana, escuchamos este buenísimo tema, Bianca de La Isla Bonita, son las 11 de la mañana con 22 minutos.

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11 de la mañana con 57 minutos y estamos llegando al final de este buenísimo programa, latiendo al ritmo de tu corazón, solo por el 93.3 de Radio Amiga. Muchísimas gracias a las personas que se reportaron. Yo vuelvo el día de mañana, miércoles, sin durita de semana, para despedir este noveno mes del año, el último día del mes de septiembre. Yo regreso mañana a partir de las 9 de la mañana para seguir complaciendo con los mejores temas del recuerdo, esos temas que nos hacen suspirar y recordar épocas especiales. Pasen feliz tarde y buen provecho. Ya se viene a la 1 de la tarde Mariela Orellana para seguir complaciendo con los mejores temas. Me despido con esta buenísima canción de Luis Miguel, Un hombre busca una mujer. Son las 11 de la mañana con 58 minutos.

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0: Buenas tardes, querido auditorio del programa Juan Pablo II nos enseña. La comunidad de Santa Lucía los saluda muy cordialmente y los invita a sus asambleas todos los martes en la ermita de Santa Lucía de 3 a 5 de la tarde. Nos ponemos en la presencia de nuestro Señor Jesucristo y este día es el día en que se conmemora en la iglesia a los ángeles, arcángeles, San Miguel, San Rafael y San Gabriel. Por eso vamos a escuchar el origen de esta devoción de los santos ángeles arcángeles. Encomendémonos a ellos para que ellos nos lleven siempre a nuestro Señor Jesucristo.
1: Los tres grandes príncipes de Dios, Miguel, Gabriel y Rafael frente al misterio celestial. Queridos amigos y devotos de las cosas del cielo, qué consuelo tan inmenso experimenta el alma cuando contempla las maravillas invisibles que Dios preparó para nuestro auxilio. Muchas personas van por este mundo abrumadas por la soledad, sintiéndose desamparadas ante los dolores de la vida, semejantes a náufragos en una noche sin orilla ni luz. Pero qué equivocación tan grande. No estamos solos en esta peregrinación terrenal. Al lado del trono del Altísimo habitan millones de espíritus bienaventurados, criaturas de luz purísima y de ardiente caridad, servidores leales que jamás descansan cuidando la salvación de nuestras almas. Decía con gran sabiduría San Agustín, el cielo y la tierra están llenos de la asistencia de los santos ángeles, prontos siempre a socorrernos en el combate, a levantarnos de la caída y a enjugar nuestras lágrimas con la paz de Dios. A lo largo de los siglos, la humanidad se ha preguntado con reverencia, ¿quiénes son estos seres celestiales? ¿De dónde vienen sus nombres gloriosos? Muchos buscan respuestas en libros venerables cubiertos por el polvo del tiempo. En manuscritos antiquísimos conservados en las tradiciones de Oriente y en las cuevas del desierto, como en el célebre libro de Enoch, se habla de siete santos vigilantes que asisten ante la majestad divina: Uriel, Rafael, Raguel, Miguel, Zaracael, Gabriel y Remiel. Sin embargo, la Santa Madre Iglesia, en su constante solicitud pastoral y llena de maternal sabiduría, nos exhorta en el directorio sobre la piedad popular a no edificar devociones sobre nombres que la Sagrada Escritura no canonizó formalmente para el culto cristiano. Por eso, los santos concilios y la liturgia universal nos guían a concentrar todo nuestro fervor en los tres insignes arcángeles que el Espíritu Santo reveló por su propio nombre en la Santa Biblia: San Miguel, San Gabriel y San Rafael. Tres nombres sagrados que condensan los misterios más admirables de la providencia: el combate victorioso, el anuncio de la salvación y la medicina que cura todas las heridas. Abran el corazón y dispongan el espíritu, porque vamos a recorrer los combates, los viajes, las virtudes y las asombrosas apariciones de estos tres grandes intercesores de la humanidad. Hablemos en primer lugar de aquel cuyo nombre conmueve los cielos y hace estremecer las profundidades del abismo, San Miguel Arcángel. Su nombre procede de la venerable lengua hebrea y encierra un grito de adoración que resuena por toda la eternidad: Micael, que traducido significa, quien como Dios. El profeta Daniel, en el Antiguo Testamento, lo contempla en medio de las grandes visiones proféticas y lo llama uno de los principales príncipes y el gran guardián y protector del pueblo de Dios. Pero es en el Nuevo Testamento, en la epístola del apóstol San Judas, donde la revelación le otorga con solemne claridad el título supremo, el Arcángel Miguel. Refiere la sagrada tradición que en los albores de la creación aconteció la más trágica rebelión en las alturas. Lucifer, la más bella de todas las criaturas angélicas, se contempló a sí mismo, se embriagó de soberbia y dijo en su insensatez: subiré a las alturas de las nubes, seré semejante al Altísimo. Y arrastró tras su orgullo a una multitud de ángeles seducidos por la mentira. Parecía que la vanidad iba a empañar la armonía de la creación. Mas en ese instante terrible surgió un ser humilde y fiel, abrazado de amor hacia su Criador. No confió en sus propias fuerzas, sino que levantó el escudo de la reverencia divina y lanzó aquel rayo de fidelidad que sacudió los fundamentos del universo: ¿quién es como Dios? Nadie es superior al Altísimo. Dice el libro del Apocalipsis: se trabó una gran batalla en el cielo, Miguel y sus ángeles combatieron contra el dragón. Lucharon el dragón y sus ángeles, pero no pudieron vencer, ni se halló ya lugar para ellos en el cielo. Y fue arrojado aquel gran dragón, la serpiente antigua, que se llama Diablo y Satanás. ¡Qué formidable enseñanza para nuestro camino cotidiano! La soberbia precipita al más encumbrado al abismo de la ruina, pero la humildad sincera y la fidelidad a Dios levantan al más pequeño hasta las cumbres de la bienaventuranza. La protección de San Miguel no se limitó al cielo. Cuando los pueblos cristianos han atravesado tribulaciones insoportables, este caudillo celestial ha descendido con el auxilio de lo alto. Hacia el año 490, en el sur de Italia, en la cima del monte Gargano, un labrador acaudalado buscaba con afán un toro extraviado. Lo descubrió finalmente postrado en la entrada de una profunda caverna de piedra. Enfurecido por el cansancio, disparó una flecha para obligarlo a salir, pero la flecha, deteniéndose en pleno vuelo, dio la vuelta y vino a herir en el pecho al mismo tirador. Llenos de pavor, los habitantes acudieron al santo obispo de Siponto, quien ordenó 3 días de riguroso ayuno y plegaria comunitaria. Al cabo de los 3 días, se manifestó el arcángel rodeado de una claridad infinita y dijo con voz dulce y grave: «Sabed que yo soy el arcángel Miguel, que asistó siempre en la presencia de Dios. He elegido este monte para que sea mi morada y custodio perpetuo de los hombres». Cuando el prelado subió a consagrar el recinto, San Miguel le comunicó: «No es necesario que consagréis esta piedra terrena, yo mismo he bendecido este lugar con mi presencia». Al entrar a la gruta, encontraron un altar rústico cubierto con un paño bermejo y la huella grabada del pie del arcángel. Es el único templo sobre la tierra que no fue dedicado por manos de hombres, sino directamente por el príncipe de los ejércitos del Señor. 100 años después, en el año 590, una peste atroz devoraba la ciudad de Roma. Los ciudadanos caían fulminados en las plazas y la desolación reinaba en cada hogar. El Papa San Gregorio Magno, conmovido hasta las lágrimas, organizó una solemne procesión de penitencia llevando en andas la imagen bendita de la Virgen María. Al cruzar el puente frente al colosal mausoleo del emperador Adriano, los cánticos de los ángeles se hicieron audibles en el aire. El Santo Padre alzó los ojos y vio en la cima del edificio a San Miguel Arcángel resplandeciente, que limpiaba con serenidad una espada bañada en sangre y la introducía firmemente en su vaina. En ese mismo instante la terrible peste cesó de herir al pueblo de Roma. Desde aquella fecha memorable, la antigua fortaleza imperial recibió el nombre de Castillo de San Ángelo, y una estatua del arcángel coronó sus murallas como memoria perpetua de la misericordia divina. Y en las escarpadas costas de Francia, en el año 708, San Miguel se reveló al obispo San Auberto mandándole erigir un templo en una roca solitaria batida por las olas del Atlántico. Hoy, el monte Saint-Michel permanece erguido entre las mareas como un monumento visible a la constancia de la fe, recordándonos que el alma que permanece cimentada en Dios jamás zozobra ante las tempestades de este mundo. Roguemos con fervor a este invencible protector, San Miguel Arcángel, defiéndenos en la lucha, sé nuestro amparo contra la perversidad y las acechanzas del maligno. Que Dios manifieste sobre él su poder, es nuestra humilde súplica. Y tú, príncipe de la milicia celestial, arroja al infierno con el poder divino a Satanás y a los demás espíritus del mal que vagan por el mundo para la ruina de las almas. Amén. Pasemos ahora a considerar la santidad y pureza del segundo gran mensajero, San Gabriel Arcángel. Su nombre proviene de los vocablos hebreos, Giborel, que significan con precisión: Dios es mi fortaleza, o fuerza invencible de Dios. A diferencia de la espada justiciera de San Miguel, San Gabriel no desciende revestido con las armas de la guerra exterior, sino con la unción de la palabra viva y la proclamación de las misericordias divinas. En el libro de Daniel aparece por primera vez en las páginas sagradas con su propio nombre. Se aproxima al profeta turbado para iluminar sus visiones del porvenir, desentrañar los designios divinos y revelarle el anuncio de las 70 semanas que precederían la llegada del Salvador. La memoria de Gabriel se expande por la historia universal como el puente purísimo de la comunicación sagrada. En las tradiciones orientales y en el Corán se le nombra como Jibril, el espíritu digno de confianza que comunica la revelación divina a los profetas. En la historia de las religiones y los pueblos, su figura representa la voz de lo eterno guiando la fragilidad de los hombres. Más es en el Sagrado Evangelio de San Lucas donde la misión de San Gabriel brilla con el resplandor más alto de la revelación cristiana. El anciano sacerdote Zacarías oficiaba en el silencio del Templo de Jerusalén. había entrado al santuario a ofrecer el incienso al Altísimo, mientras el pueblo oraba en los atrios exteriores. Zacarías y su virtuosa esposa Isabel eran justos a los ojos de Dios, pero la esterilidad y la avanzada edad habían apagado en ellos toda esperanza humana de tener descendencia. De improviso, a la derecha del altar de los perfumes, se manifestó una luz deslumbrante y apareció el mensajero del cielo. El anciano se turbó y el temor se apoderó de su corazón. Pero el enviado le habló con majestad y dulzura: «No temas, Zacarías, porque tu oración ha sido escuchada. Tu esposa dará a luz un hijo y le pondrás por nombre Juan». Y cuando el anciano dudó por la debilidad de su naturaleza mortal, el Espíritu Celeste pronunció aquellas palabras que estremecen por su nobleza: «Yo soy Gabriel, el que asiste en la presencia de Dios, y he sido enviado para comunicarte esta buena noticia». ¡Qué dignidad tan augusta, estar continuamente de pie contemplando la gloria del Altísimo! Cumplidos 6 meses, Dios confió al mismo arcángel la embajada más trascendental en la historia del cosmos. Fue enviado a una humilde aldea de Galilea, ignorada por los emperadores del mundo, Nazaret. Allí vivía una joven humilde y purísima, desposada con un varón llamado José, la Virgen María. Gabriel ingresó en su aposento y, arrodillándose espiritualmente ante la criatura más santa que jamás ha existido, pronunció el cántico de los siglos: «Alégrate, llena de gracia, el Señor está contigo». La Virgen se turbó profundamente ante aquellas palabras, ponderando qué saludo sería aquel. Gabriel le infundió calma y le reveló el designio redentor: «Vas a concebir en tu seno y darás a luz un hijo, a quien pondrás por nombre Jesús. Será grande y será llamado Hijo del Altísimo». Y cuando María, con docilidad inmaculada, pronunció su humilde respuesta: «He aquí la sierva del Señor, hágase en mí según tu palabra», el Verbo Eterno se encarnó en sus purísimas entrañas y la redención del género humano comenzó a obrarse en la tierra. Los antiguos padres de la Iglesia, entre ellos el devoto San Buenaventura, meditaban que este mismo arcángel de la fortaleza fue quien descendió en la noche trágica del Huerto de los Olivos. Cuando el divino Redentor sudaba sangre en Getsemaní, angustiado por la proximidad de la cruz y el peso de nuestros pecados, dice la Escritura que se le apareció un ángel para confortarle. Aquel mensajero que anunció con gozo la aurora de la Encarnación, bajó a sostener espiritualmente a Cristo en la hora de su más acerba agonía. Queridos amigos, cuando nos falte el ánimo en la lucha, cuando nos sintamos incapaces de confesar nuestra fe o el desánimo intente paralizar nuestros labios, invoquemos con fe sincera al arcángel de la fortaleza, glorioso San Gabriel, mensajero fidelísimo de la redención, infunde en nuestras almas la fortaleza invencible de Dios. Enséñanos a acallar los ruidos mundanos para percibir los susurros de la gracia, y alcánzanos un corazón humilde y generoso para decir siempre: «Hágase en mí tu santa voluntad». Amén. Llegamos ahora al tercer gran príncipe, cuya historia enternece y conforta de manera incomparable a los corazones afligidos, San Rafael Arcángel. Su nombre significa en la lengua sagrada, Rafael, esto es, Dios ha curado, o medicina y consuelo de Dios. El testimonio de su bondad resplandece en las páginas del libro de Tobías. En la cautividad de Nínive moraba el anciano Tobit, varón temeroso de Dios que compartía su pan con los indigentes, vestía a los desnudos y arriesgaba su vida enterrando a sus hermanos que perecían en el destierro. Una noche, tras cumplir piadosamente una de estas obras de caridad, Tobit perdió la vista a causa de una enfermedad imprevista. Lejos de quejarse contra el cielo, bendijo al Señor con paciencia admirable. Paralelamente, en la lejana tierra de los Medos, una virtuosa joven llamada Sara lloraba en la soledad de su aposento. El demonio Asmodeo había dado muerte sucesivamente a 7 prometidos suyos en la noche de bodas, y las doncellas de su padre la colmaban de afrentas. Tanto el ciego Tobit como la afligida Sara alzaron sus ruegos al Altísimo al mismo tiempo, en un gemido de dolor y confianza. Y atestigua la Sagrada Escritura, fue escuchada en la presencia de la Majestad de Dios la plegaria de entrambos, y fue enviado Rafael a curar a los dos. El buen Tobit, viéndose impedido y necesitando cobrar una suma de dinero confiada en una ciudad lejana, llamó a su hijo Tobías y le aconsejó: «Hijo mío, busca un hombre sabio y fiel que camine a tu lado». Salió el muchacho y encontró a las puertas de la casa a un gallardo viajero, ceñido con hábitos de peregrino y de rostro bondadoso. Era Rafael, que ocultaba su majestad divina bajo la apariencia de un compañero llamado Azarías. Durante la marcha, llegaron al atardecer a las orillas del caudaloso río Tigris. Al descender el muchacho a lavar sus pies en la corriente, un pez enorme emergió con furia intentando morderle. El muchacho dio un grito de pánico, pero su prudente acompañante le mandó con firmeza: «No temas, tómalo por las agallas y arrástralo fuera del agua». Conducido por Rafael, Tobías conservó el corazón, el hígado y la hiel del pez, ignorando que la providencia divina escondía en aquellos elementos la cura para sus males. Arribaron a la morada de Sara. El ángel instruyó a Tobías para pedirla en santo matrimonio y ahuyentar con oración y el humo del corazón del pez a las potestades infernales. En la cámara nupcial, ambos jóvenes pasaron la noche en súplica fervorosa, y el demonio huyó encadenado para no perturbar más aquel hogar. Regresaron triunfantes a la casa paterna. Rafael dijo al joven: «En cuanto entres en tu casa, unta la hiel del pez en los ojos de tu padre». Así lo hizo el fiel hijo, y al instante las escamas que cegaban al anciano Tobit se desprendieron. El anciano abrió los ojos, vio a su hijo amado y prorrumpió en sollozos de bendición: «Te veo, lumbre de mis ojos. Bendito sea Dios y benditos sean todos sus santos ángeles que nos socorren en la tribulación». Cuando padre e hijo, llenos de gratitud indecible, se postraron para ofrecerle la mitad de todas las riquezas obtenidas en pago a sus servicios, el peregrino los llevó aparte y les descorrió el velo en el capítulo 12 de Tobías: «Bendigan al Dios del cielo y proclamen sus beneficios ante los hombres. Es conveniente guardar el secreto del rey, más es honroso revelar y pregonar las obras de Dios». La oración acompañada del ayuno y hermanos, qué tesoro tan grandioso de protección, paz y consuelo tenemos en los tres arcángeles del Señor. Miremos el orden admirable que la providencia ha dispuesto para nuestra salvación, cuando el veneno del orgullo o las tentaciones del mal intenten arrastrarnos por caminos de rebeldía, miremos hacia lo alto e invoquemos a San Miguel, para que el eco de su fidelidad, quien como Dios, nos mantenga firmes en la verdad. Cuando sintamos flaquear las fuerzas para cumplir el deber, cuando la tristeza enfríe nuestro hogar o necesitemos proclamar la verdad con valentía, acudamos a San Gabriel, para que la fuerza del Altísimo fortalezca nuestras debilidades. Y cuando la enfermedad azote el cuerpo, cuando el camino se torne áspero y solitario o nuestros seres amados deban emprender largos viajes, pongámonos bajo las alas de San Rafael, el médico compasivo que nunca desampara a quien acude a su guía. No nos conformemos con admirar de lejos su grandeza. Imitemos la santidad de los ángeles, su pureza incontaminada, su pronta disposición para obedecer la voluntad divina y su celo por la salvación de las almas. Cada vez que defendemos a un débil frente a la injusticia, imitamos a Miguel; cada vez que llevamos consuelo al afligido y proclamamos la fe, imitamos a Gabriel; y cada vez que aliviamos las llagas de un enfermo o guiamos a un joven desorientado, nos convertimos en la presencia consoladora de Rafael sobre la tierra. Concluyamos esta meditación elevando nuestra súplica filial al Creador de todos los espíritus bienaventurados: Padre nuestro, Dios omnipotente y compasivo, que con admirable sabiduría distribuyes los ministerios de los ángeles y de los hombres, concédenos benigno que nuestras vidas se hallen continuamente defendidas en la tierra por aquellos espíritus bienaventurados que te asisten y glorifican sin cesar en el cielo. Que la espada de San Miguel aleje de nuestros hogares las sombras del mal, que la embajada luminosa de San Gabriel renueve en nuestros corazones la alegría del Evangelio, y que la medicina solícita de San Rafael cure nuestras heridas y conduzca nuestros pasos con paz hasta la patria eterna. Por Jesucristo, nuestro Señor. Amén.

0: Ángel de mi guarda, mi dulce compañía, no me desampares ni de noche ni de día. Compañero fiel, que al hombre encaminas, por este destierro a la gloria misma, no me desampares de noche ni de día. De Dios tan amante, que aun cuando me guías, su divino rostro no pierdes de vista. No me desampares de noche ni de día. Azarías piadoso, que hijo te nominas, de tu Creador el grande Ananías, no me desampares de noche ni de día. Poderoso sabio, humilde que admiras, eres príncipe y grande de la corte empírea, no me desampares de noche ni de día. La humildad y amor con que a Dios ministras, bases son que afianzan tu soberanía, no me desampares de noche ni de día. Mi mayor hermano, mi defensa y guía, amante obsequio de paciencia invicta, no me desampares ni de noche ni de día. Para que en pecado, ni muerte ni viva, sino que a Jesús ame, adore y sirva, no me desampares de noche ni de día. Para que mi trance y última partida me sucedan en gracia y no sea improvisa, no me desampares de noche ni de día. Para que se logren como premeditas todos los consejos que tanto me inspiras, no me desampares de noche ni de día. Por el grande amor, celo y valentía con que defendiste la gloria divina, no me desampares de noche ni de día. Por tu obediencia constante y rendida, que hace de tus dolores la mejor divisa, no me desampares ni de noche ni de día. Por el fuerte anhelo con que ansías de la alta Sión llenar las ruinas, no me desampares de noche ni de día. Por las tres personas, un Dios y una misma, majestad que adoras, esencia que admiras, no me desampares de noche ni de día. Ángel de mi guarda, mi dulce compañía, no me desampares ni de noche ni de día. Dios te salve, ángel de Dios, espíritu purísimo y bienaventurado, en quien resplandece, además de otras singulares dotes, con que te ha enriquecido y adornado, la magnificencia del Todopoderoso, la santidad, el poder, la sabiduría, el amor, la hermosura y la humildad. Dios te salve, príncipe nobilísimo, custodio mío, maestro mío, consejero mío, mi hermano, mi amado y mi señor. Cuando llegare el feliz momento en que vea yo la invisible mano de quien he recibido tantos favores, me reconozco tan obligado a ti que no satisfaré la menor parte de tus beneficios, aunque me entregue por esclavo tuyo, y no obstante he sido tan desgraciado que ni he hecho juicio, ni menos me he acordado de tus beneficios. Perdóname, santo ángel mío, amantísimo, la pesada ingratitud, y mirando tu piedad y la infinita misericordia, de quien te ha señalado para mi guarda, maestro y guía, sé mi desempeño con la divina majestad, dándole gracias por este beneficio. Defiéndeme de mis enemigos, gobierna mis pasos, aconséjame en mis dudas, alúmbrame, enséñame en mis ignorancias, para que siendo tú mi guía, camine seguro a la bienaventuranza. Te lo suplico y espero, por el amor que tienes al Padre, al Hijo y al Espíritu Santo. Amén.
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Pimpinela con querida amiga, esta canción la disfrutamos y te damos la bienvenida a través de Radio Amiga 93.3. Cuéntame qué quieres escuchar en las tardes románticas. Será un gusto el poder complacerte, el poder consentirte con tu música favorita. Bienvenidos a la programación.

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4: Nahual con este maravilloso tema Mujer, 1:34 p.m. Buen provecho.

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0: Cristian Castro con el tema Por Amarte Así. Estamos en las 2 de la tarde con 29 minutos. Muchas gracias, amigos, por seguir en sintonía de Radio Amiga 93.3. Y las tardes románticas llegan a ti todos los días para que puedas disfrutar de esta tarde maravillosa, de esta tarde especial. Gracias por acompañarnos todos los días y ser parte de esta frecuencia, la frecuencia más amiga en Antigua Guatemala.
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Que disfrutes de esta tarde especial, Fonseca, eres mi sueño. Vamos con algo de Laura Pausini, Amores Extraños, en este martes maravilloso 29 de septiembre del año 2026. Un abrazo especial. En breve, a partir de las 3 de la tarde, se viene Selena Rodas.

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4 minutos, buenas tardes amigos de Radio Amiga 93.3. Bienvenidos a una programación más de esta tardecita de martes. Y es que ya estamos a fecha 29 de septiembre. Así de rápido se nos pasó este noveno mes, este precioso mes patrio. Y ya sin duda ya casi le estamos dando la bienvenida al décimo mes de este 2026. Y qué bonito ha sido poderte acompañar en estas tardes románticas, esas tardes que sin duda podemos dedicar canciones. Sí. Y qué mejor manera poder disfrutar uno de los increíbles temas de... Sí, ya podemos llamar la ex agrupación, el ex dúo de Jesse y Joey. Una de las melodías que tienen en colaboración junto a Luis Fonsi, tanto. Y es que sí, ahorita, bueno, recientemente se acaba de dar la noticia que Jesse abandona a Joey. Se retira completamente para él poder formar su propia banda. Pero Joey está muy muy devastado. Y creo que aquí todos confundimos a Jesse con Joey y a Joey con Jesse. Pero todos estaban hablando que, como la canción de ¿Con quién se queda el perro? Ellos son los intérpretes de esa canción. Nosotros somos los perros, dice. Pero nosotros nos quedamos con Joey. Canciones que puedes seguir solicitando a través del 41-10-04-79. Disfrutamos de este tema a través del 93.3.

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3 de la tarde con 33 minutos, seguimos con las complacencias de este tardecito de martes. Por acá saludando a nuestra querida amiga Anabela acá en la Antigua Guatemala. Es un gusto poderte acompañar y complacer con uno de los increíbles temas que por acá nos solicita, algo de Gaby Moreno, Fronteras.

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1: Es así como disfrutamos uno de los temas de Alejandro Sanz, amiga mía. Dos canciones que nos solicitan también a través de nuestras redes sociales.

Desde Amiga 93.3, saludando a la familia Hernández allá en Ciudad Vieja. Y es así como llegamos también a las 3 de la tarde con 55 minutos en esta tardecita de martes.

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2: Es así como llegamos a la última hora de este turno, siendo las 4 de la tarde con 10 minutos. Por acá disfrutando uno de los temas de Manuel. Bella señora, de esas canciones que puedes solicitar a través del 41 10 0479.

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1: 4:48 PM.
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1: Seguimos disfrutando a través del 93.3 Radio Amiga. Y es que complaciéndote con este increíble tema, ya la última complacencia de este turno, disfrutamos uno de los temas de Ricardo Arjona, Primera Vez. Que tengas una bonita tarde. Un buen retorno a casita.

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